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1: Mi gente, a partir de este momento, hoy miércoles, le damos la más cordial bienvenida a esta maquinaria en la radio Sonidos Urbanos. Este equipo está activo. Hoy miércoles estamos más activos que nunca. Ok, el equipo ganador, el jefe mayor Omar Contreras en la dirección general, la producción de la estación de Juan Carlos Reyes y José Cheo García, la voz que identifica toda nuestra programación, el gran Nelson Verde, y por supuesto en la consola de sonidos estéreo digital y toda la dirección técnica, hoy miércoles me acompaña el gran Juan Carlos Reyes. Y por supuesto, quien tiene el honor, la bendición del Altísimo de llegar a cada corazón, hoy miércoles, su amigo Wilner Torres. Así que señores, desde ya, vía WhatsApp, repórtame la sintonía 0414-681-3626, arroba Metrópolis 1039 en Instagram y en TikTok. Y recuerda que en cualquier parte del mundo, hoy miércoles, nos puedes sintonizar, porque la página web puedes sintonizarnos. Dile a tu familia, mira, conéctate a la página web de Metrópolis en cualquier parte del mundo, www.metropolis1039fm.com, www.metropolis1039fm.com. Hoy es miércoles, estamos a mitad de semana, con entusiasmo, con alegría, te damos la más cordial bienvenida a esta capital del flow.

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1: El tercer día de la semana, señores. Hoy es miércoles. Qué bueno acompañarles en esta maquinaria. Sonidos Urbanos, el flow de Metrópolis 103.9. Vamos, arriba el ánimo. Señores, estamos a mitad de semana. Qué felicidad acompañarles hoy miércoles, colocarle buen reggaetón y, por supuesto, con buen optimismo. Esto es Sonidos Urbanos por Metrópolis, la estación que lo tiene todo. Señores, hoy miércoles, a sonreírle a la vida.

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14: En lo profundo de la selva urbana venezolana se esconde una criatura inusual. 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
1: De regreso con más de Esta Maquinaria, por supuesto por Metrópolis 103.9. Señores, estamos a mitad de semana, hoy es miércoles. No se le olvide que nada te puede quitar la paz. No olvides eso, que nada te quite la paz. Agradece. Y lo pasado pisado, agradece a papá Dios lo nuevo. Y hoy miércoles es un día especial para que usted le suba volumen a su radio, disfrute un buen reggaetón, pueda hacer sus cosas, los que están cenando, los que están preparando el almuerzo para el día de mañana, los que están compartiendo con los chamos. Gracias por permitir, por supuesto, que nosotros con nuestro programa Sonidos Urbanos lleguemos a sus corazones. Arroba Wilner Torres en Instagram y en TikTok. Hoy es miércoles de buen reggaetón.
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1: ¡Qué maquinaria, señores! Hoy miércoles. Así que qué buena capital del flow, marcando exactamente las 8:50 minutos en Metrópolis, en la estación que lo tiene todo. Por cierto, saludos a nuestro pana Raúl Prieto, conectado. Cobertura total, el gran Raúl Prieto, siempre aportando a nuestra hermosa Maracaibo, a San Francisco, al Zulia y a toda Venezuela. Raúl Prieto, hermano querido, un abrazo. Marcamos las 8:51 minutos. Por supuesto, hoy miércoles. 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
0: este tema que suena en el fondo musical, para dedicárselo a estos grandes amigos, el pana Raúl Prieto, y por supuesto vaya mi saludo y gratitud para Dávila Andrés, ahí conectado, Andrés Dávila. Así que bueno, Raúl, hermano, súbele volumen a tu radio. Esto es Metrópolis, la estación que lo tiene todo. A esta hora presentándoles en la capital del flow, Sonidos Urbanos.
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1: Quiero ese reporte de sintonía, señores. A reportarme la sintonía vía WhatsApp, ¿ok? 0414-681-3626. Wilner, te estoy escuchando. Y recuerden, todos los que quieran formar parte del grupo de WhatsApp personal de Wilner Torres, usted me puede enviar un mensajito ya. Epa, Wilner, me gustaría formar parte de tu grupo de WhatsApp. ¿Qué vas a disfrutar en mi grupo de WhatsApp? Frases de inspiración, videos inspiracionales que siempre son motivadores, y también te vas a enterar de mis conferencias, talleres, todo lo que siempre hacemos, ¿ok? Escríbeme vía WhatsApp 0414-681-3626. Wilner, quiero ser parte de tu grupo de WhatsApp. Y bueno, señores, hoy miércoles vamos a seguir colocando buen reggaetón.
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1: Es el entusiasmo que nos caracteriza acá en Metrópolis y la estación que lo tiene todo, llevándote hasta ahora la capital del flow. Hoy miércoles, la capital del flow, Sonidos Urbanos. Juan Carlos Reyes me acompaña en la dirección técnica. Yo soy Wilner Torres. ¿Quién te dijo a ti que no puedes cumplir tus sueños? Todos los días es una oportunidad para luchar por tus sueños. Hoy es miércoles, estamos a mitad de semana. Vamos, que tú puedes. Sigue creyendo, sigue luchando por lo que quieres, ¿ok? Mientras tú lo piensas, vamos a colocarte buen reggaetón. Ya regresamos.
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0: te dejo esa buena recomendación. Señores, y vamos a seguir colocando buen reggaetón. Yo soy Wilner Torres y estoy en Metrópolis, la estación que lo tiene todo.
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0: ¿O no me sigue todavía?
1: Yo creo que sí.
2: Si Masi vuelve a poner un ritmo así, lo vuelvo a partir. ¿Qué fue? Oasis.
0: Oasis.
1: La Trinidad.
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1: A mitad de semana, señores, y disfrutando a subirle volumen a su radio. Hoy es miércoles y usted está disfrutando del buen reggaetón. Está vuelto loco Juan Carlos Reyes en la dirección técnica, colocando reggaetón del bueno. Y yo soy Wilmer Torres. Qué honor, qué alegría, qué felicidad, qué placer poder llegar a cada uno de ustedes. Gracias por permitir llegar cada día con la potente señal de Metrópolis en la estación que lo tiene todo. www.metropolis1039fm.com. Yo soy Wilmer Torres y recuerda, si quieres ser parte de mi grupo de WhatsApp, Wilmer, quiero ser parte de tu grupo de WhatsApp, envíame ese mensajito vía WhatsApp al 0414-681-3626, porque allí te vamos a agregar y vamos a pasarla bien, señores. Vamos a compartir siempre inspiración, vida. Eso es lo que nos caracteriza. Hoy es miércoles, vamos a seguir colocando buen reggaetón. Y ya regresamos, señores.

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1: Hey, señores, qué programazo. Hoy miércoles hemos disfrutado. Definitivamente, gracias por la sintonía. Todas las personas que nos escribieron por la página web www.metropolis1039fm.com, por Instagram, por TikTok, vía WhatsApp al 0414-681-3626. Gracias. De verdad que qué honor hoy miércoles acompañarles. Se despide el equipo. El jefe mayor Omar Contreras en la dirección general. La producción de la estación de Juan Carlos Reyes y José Cheo García. La voz que identifica toda nuestra programación, Nelson Verde. En la consola de sonidos estéreo digital y toda la dirección técnica, el gran Juan Carlos Reyes. Y por supuesto, quien tuvo el honor y la bendición de Papá Dios de llegar a cada corazón, su amigo Wilner Torres. Una vez más, hoy miércoles, les doy las gracias por permitirnos ser la estación que lo tiene todo. Y llevarles otra edición de La Maquinaria. Sonidos urbanos. 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

0: Sí, esa estuvo buena.
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0: Muchas gracias. Gracias, mi gente linda, gracias. Muchas gracias, muchas gracias. Gracias.
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A continuación, el himno nacional de la República Bolivariana de Venezuela. Letra de Vicente Salias y música de Juan José Landaeta. ¡Gloria!

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30 minutos. 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

0: Un aplauso para Vacilos.
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una en punto. 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

1:30. 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

0: Muchas gracias.
1: Gracias, mi gente linda, gracias.
0: Muchas gracias, muchas gracias.
1: Gracias.
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30 minutos. 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

4 en punto. 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
2: Es Metrópolis, dando la hora.
1: 6:00. A continuación, el himno nacional de la República Bolivariana de Venezuela, letra de Vicente Salias y música de Juan José Landaeta.

0: A continuación, les ofrecemos como cada día la oración del conductor. En el nombre del Padre, del Hijo y del Espíritu Santo. Amén. Señor, dame una mano segura y una mirada vigilante. No quiero muertes en mi ruta. Quiero defender la vida que tú haces palpitar en cada hombre. Jamás querré estropearla. Quiero que el auto que manejo sea un verdadero servicio humano. Que el gusto por la velocidad no me impida gozar la belleza de las flores y los campos, de las montañas y los valles, de los seres y cosas bellas que has hecho para ver. Señor, quiero tu gozo y tu paz en mi camino. Ven conmigo. Amén.
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1: Buenos días, gente afirmativa. Buenos días, desde Metrópolis les saludamos José Cheito García en la dirección técnica. Buenos días, Cheo, buenos días, feliz amanecer, este alborecer bonito en Maracaibo, la primera ciudad de Venezuela. José Cheito García en la dirección técnica, conjuntamente con Juan Carlos Reyes en la producción de la estación. Nelson Verde, la voz que identifica a Metrópolis. Ante los micrófonos, Ramón Alí Soto Parra, 60.004. Y quien tiene el gran placer de hablarles, Ramón Soto Urdaneta, 9622 PNI 7949. Todos bajo la dirección de Omar Contreras Barbosa. Gracias al Padre Creador, gracias a Dios que nos permite pues este aliento, este espacio vital para poder llegarles a ustedes, para acompañarles en este arranque de programación de hoy jueves 4 de junio. Permítanme este café sabroso. Está bueno, está fuerte, pero está muy bueno. El cafecito temprano y el acompañamiento de la sonoridad musical de Maracaibo, de nuestra región y de nuestro país. 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Bueno, señoras y señores, vamos a presentarles ahora un segmento, porque así lo han pedido, con la rondalla venezolana. La canta nacional es presencia en la ciudad sonora de hoy, jueves 4 de junio de 2026.

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1: Nosotros continuamos. Buenos días, Reina Victoria. Buenos días, Yoleida. Buenos días, Hugo Trejo. Buenos días, Iledid. Gracias, Claudia. ¿Cómo estamos, Claudia? Claudia Quiñones y Cleomaris también. Vaya nuestra salutación especialísima. Buenos días, Juan Carlos. Buenos días, María Villasmil. Gracias, María. María Alejandra también, muchas gracias. Más cafecito, venga pues, venga para acá. Venga. Estoy hoy muy cafecero, claro, es jueves. Jueves 4 de junio. Siempre afirmativos, siempre positivos, siempre con buen ánimo, de buena gana. Estamos llevándoles la ciudad sonora en Metrópolis, Guaco, al amanecer.

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1: Buenos días, Jimmy Méndez. Buenos días a los amigos de Taxi Tour que van en sintonía de nuestro programa y a todos quienes nos escuchan que van desde el volante disfrutando de La Ciudad Sonora. Qué bueno que estén, que esté el alcalde Giancarlo Di Martino y su equipo haciendo la caminería allí en el centro, frente a Cima, al Gran Bazar. Sí, porque es que, bueno, reviste peligrosidad. Ahí se han dado accidentes, incluso fatales. Qué bueno, pues, para el resguardo del peatón, esta caminería para seguridad, pues, de los transeúntes. Qué bien, qué bien. 20 puntos. Eso es. Buenos días, Giancarlo. Buenos días, señor alcalde. Buenos días a todo el equipo de la Alcaldía Bolivariana de Maracaibo. Jueves 4 de junio, nosotros seguimos con más de La Ciudad Sonora. Llega el momento de presentarles a nuestro Tino Rodríguez.

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1: Bueno, señores, nos vamos. Gracias siempre por la sintonía, siempre agradecemos. Somos gente de agradecimiento. Somos muy, pero muy agradecidos. Estamos agradecidos de ustedes que antes incluso de comenzar el programa a las 6, ya están comunicándonos, quiero escuchar esta canción, qué vas a colocar hoy, buenos días, el mensaje bonito, el mejor deseo. Eso es muy estimulante, es un gran incentivo, es un gran aliciente para nosotros, para este equipo que compone nosotros, los que componemos sobre todo la Ciudad Sonora y todo el equipo de Metrópolis 103.9, el sabernos no solo con la mayor cantidad de oyentes, sino la calidad, la mejor calidad, con ese saludo, con ese deseo, con ese aliento, pues esas palabras hermosas, bonitas, gracias que nosotros retornamos llevándoles lo mejor de nuestra programación. Gracias, bendiciones infinitas para ustedes. Bueno, nos vamos pues, nos vamos. Mañana estaremos una vez más con ustedes desde muy temprano, desde las 6, para llevarles otra edición de La Ciudad Sonora. José Cheito García en la dirección técnica, conjuntamente con Juan Carlos Reyes en la producción general de Metrópolis. Nelson Verde, la voz que identifica a la estación. Ramón Alí Soto Parra, titular 60004. Y quien les habla, Ramón Soto Urdaneta, 9622 PNI 7949. Todos bajo la dirección de Omar Contreras Barbosa. 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Hacia norte, hacia allá vamos. ¡Feliz jueves! Ya viene Despierta Maracaibo.

0: para ti.
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1: Amigas y amigos, muy buenos días. Estamos en Maracaibo, estado Zulia, y son las 7 y 6 de la mañana y hoy es 4 de junio de 2026. Y esta es la emisión 739 de su programa Despierta Maracaibo, la revista política de la radio, transmitido por Metrópolis 103.9 FM, la emisora que lo tiene todo. Le acompañamos en la dirección de la estación Omar Contreras, en la producción de Metrópolis Juan Carlos Reyes y José Cheo García, en la operación técnica José Cheo García, en la voz que identifica la estación Nelson Verde, en la producción del programa la magíster Joana Castillo. Pueden seguirnos por las redes digitales y plataformas de sonido arroba Metrópolis 1039 y con audio en vivo por la web metrópolis1039.com. Nos retransmite la estación Despierta Maracaibo 97.9 FM. Y quien conversa con ustedes, el amigo de siempre, Enrique Parra, certificado de locución 62.525. Hoy, bueno, está un día un poco nublado, amenaza con lluvia. Bueno, tomemos todas las precauciones frente a la posible lluvia. Está lloviendo en el centro de Caracas, está lloviendo en el centro de Caracas, en el centro del país, está lloviendo en Caracas y está lloviendo en el sur del lago, está lloviendo en Mérida. Bueno, es posible que llueva, tome las precauciones. Y bueno, y desde Despierta Maracaibo, como siempre, deseando para todos un día exitoso, de logros. Vaya por la vía feliz, tranquilo. Deje el mal humor engavetado y relaciónese de la mejor manera con los que le rodean y con los que hoy se encuentre y interactúe de la mejor manera. El otro no es enemigo suyo, el otro puede ayudarle a avanzar en sus logros. Y el que usted vea que no lo va a ayudar, bueno, póngalo a un lado. Pero sea feliz, con tranquilidad, con paz, con alegría, se vive mejor. Vamos, Cheo, con el comentario de rigor.
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1: Bueno, el comentario de rigor hoy en Despierta Maracaibo. Bueno, hoy se cumplen 196 años del asesinato del gran mariscal de Ayacucho, ese venezolano que trascendió nuestras fronteras y llevó la independencia latinoamericana en su espíritu, en su lucha, en su espada. Antonio José de Sucre, el sucrense, venezolano, gran mariscal de Ayacucho. Bueno, hace 196 años fue asesinado. La traición contra los patriotas, contra la patria, la traición contra Simón Bolívar, el asesinato del mariscal Antonio José de Sucre, el mariscal de Ayacucho, fue una de las tantas traiciones a nuestro libertador Simón Bolívar. El hecho ocurrió el 4 de junio, un día tal como hoy, pero de 1830, en la intrincada zona montañosa de Berrueco, allá en Colombia, actual departamento de Nariño, de Colombia, o estado de Nariño, allá en la República de Colombia. Fue emboscado por un grupo armado cuando viajaba desde Bogotá hacia Quito para reencontrarse con su familia. El ataque se perpetró mientras su comitiva avanzaba por un paso estrecho y fangoso. En ese paso, Sucre recibió varios disparos a quemarropa que le atravesaron el corazón, falleciendo, dicen quienes iban acompañándole, que exclamó: ¡Ay, balazo!, con el que lo hirieron de muerte. Durante los juicios posteriores, el coronel trujillano Apolinar Morillo fue identificado y condenado como uno de los ejecutores del crimen y fue fusilado el presunto criminal de Sucre en 1842. El asesinato fue un crimen político impulsado por facciones separatistas que buscaban fragmentar la Gran Colombia, que era la propuesta, el gran sueño de Simón Bolívar, una vez que Simón Bolívar había, o que el ejército patriota al mando de Simón Bolívar y de Sucre allá en el sur habían derrotado y habían expulsado al Imperio Español de América. Bueno, Bolívar proponía la Gran Colombia, la unidad de los territorios independizados. Y bueno, hubo una lucha, una traición a Bolívar con este proyecto. Bueno, y fragmentaron la Gran Colombia. El espíritu unitario de los latinoamericanos fue fragmentado por traidores a Simón Bolívar. Y por supuesto, estos que querían fragmentar a la Gran Colombia veían a Sucre como el sucesor natural de Simón Bolívar. Históricamente, las investigaciones han señalado al general José María Obando, un colombiano, y al general Juan José Flores. José María Obando después, bueno, hizo carrera política en Colombia. Y Juan José Flores, un venezolano nacido en Puerto Cabello, pero que hizo carrera política y fue el primer vicepresidente, fue el primer presidente de el hoy Ecuador. Él hizo su carrera política en Quito y se convirtió, Juan José Flores, siendo venezolano, se convirtió en el primer presidente de Ecuador. Bueno, la muerte de Sucre a sus 35 años conmocionó a América Latina. Simón Bolívar, al enterarse de la noticia, expresó su profundo dolor y declaró que habían derramado la sangre de Abel, marcando un golpe irreversible para la estabilidad y el proyecto unista de la época, unionista de la época, la unidad de los latinoamericanos, la Gran Colombia, el sueño bolivariano, que bueno, fue fragmentado, fue dividido y bueno, se impuso la traición contra Simón Bolívar. Y hoy estamos padeciendo, hoy por separados los países latinoamericanos, la conspiración contra Bolívar y haber hecho trizas el proyecto de la Gran Colombia, con influencia de los Estados Unidos de Norteamérica, ya para la época que se opusieron a la Gran Colombia. Y bueno, otros siguieron las orientaciones del poder norteamericano para ir contra la Gran Colombia. De manera tal que hoy, bueno, conmemoramos 196 años de uno de los patriotas más grandes de Latinoamérica, como fue Antonio José de Sucre, el gran mariscal de Ayacucho. Así que, bueno, vamos a un corte comercial y musical y ya regresamos con Despierta Maracaibo, la revista política de la radio.

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1: Bueno, amigas y amigas, estamos de vuelta con Despierta Maracaibo, la revista política de la radio. Son las 7 y 19 de la mañana, una mañana nublada en Maracaibo. Y hoy es 4 de junio de 2026, avanza el año. Ya estamos a mitad de año, así que lo que tenga que hacer, bueno, ya aligere, tome decisiones. Hay que tomar decisiones en función de los objetivos planteados para alcanzar los logros. Decisiones en buena lid, decisiones honestas, decisiones, bueno, que no le hagan daño a la gente y que ayuden a que usted avance, usted siga avanzando en la vida. Eso es bueno hacerlo. Y bueno, tenemos que ir apurando el paso, porque el tiempo, Johanna y mi querido Cheo, se nos va entre las manos como el agua. Es decir, llegamos ya a mitad de año 2026 y no nos dimos cuenta. Así que bueno, a tomar las previsiones y hacer lo que hay que hacer. No deje para mañana lo que tenga que hacer hoy. Y lo que vaya a hacer, hágalo antes que se le olvide, como dice Danielito, ¿no? Sí. Bueno, vamos a las internacionales. Estados Unidos e Irán rompen la tregua, intercambian ataques. Se rompe ese alto al fuego. La escalada, lo que genera pues una escalada de tensiones en Oriente Medio. Y esa escalada alcanza un punto crítico tras una nueva agresión militar ejecutada por Estados Unidos contra el territorio iraní, en una clara maniobra que desprecia los canales diplomáticos activos que se estaban desarrollando en función de conseguir una vía diplomática y política para resolver el problema del Medio Oriente. Bueno, el Pentágono, en medio de esa escalada de la guerra, el Pentágono confirmó el bombardeo de una estación de control terrestre en la isla de Quds, allá en Irán. Y ese bombardeo fue bajo el pretexto de una supuesta respuesta a ataque contra Kuwait y Bahrein, que son países que conforman el Medio Oriente. Están alrededor del Golfo Pérsico, los cuales, según reportes, no alcanzaron ningún objetivo estratégico. Esta acción unilateral de Washington constituye una ruptura flagrante de los entendimientos alcanzados previamente en esa búsqueda diplomática y política de la resolución de la guerra en el Medio Oriente. Y esto reafirma una peligrosa conducta de desestabilización mientras los mecanismos de diálogo permanecen instalados. Están paralelamente instalados los mecanismos de diálogo, pero paralelamente los Estados Unidos genera una ruptura del alto al fuego, rompe la tregua e intercambian ataques entre Irán y los Estados Unidos. Muy lamentable. Pero paralelamente, Trump recibe un revés. Los diputados del Congreso de los Estados Unidos votan para poner fin a la guerra en Irán. En Estados Unidos, la mayoría de los congresistas votaron para poner fin a la guerra en Irán. Republicanos le dieron la espalda a Trump y se unieron a los demócratas durante la sesión del Congreso de los Estados Unidos, donde por mayoría, 215 votos contra 208, aprobó la resolución de poner fin a la guerra en Irán mediante un voto simbólico, en una decisión que representa un desaire político para el presidente Donald Trump. Aunque ganó esta moción de poner fin a la guerra en Irán, todavía esta moción debe ir al Senado, porque este fue a nivel de los diputados, de los representantes. Ahora tendrá que ir al Senado. Si se aprueba en el Senado, todavía tiene que ir a la aprobación de Donald Trump como presidente de los Estados Unidos. De manera tal que, a pesar de que se aprobó a nivel de los representantes de los Estados Unidos poner fin a la guerra en Irán, inclusive diputados republicanos votaron junto con los demócratas para poner fin a la guerra en Irán, todavía hay un proceso político y administrativo que debe cumplir esta moción que se aprobó en el seno de los Estados Unidos. Bueno, por otra parte, dimiten, renuncian, se van del gobierno ministros de defensa y educación ante la crisis social en Bolivia. La estabilidad del gobierno bolivariano, del gobierno boliviano, sufre, bueno, un duro golpe a su estabilidad en medio de la crisis que vive Bolivia. La estabilidad del gobierno boliviano sufrió un duro revés tras la dimisión de los ministros de Defensa, Marcelo Salinas, y de Educación, Beatriz García. Ambas renuncias fueron presentadas en el Palacio de Gobierno durante una reunión de coordinación interna con el presidente de la República, Rodrigo Paz, en el marco de la jornada número 33 de intensas movilizaciones populares y bloqueo de carreteras que se mantienen mantienen paralizado a ese país suramericano. La crisis en Bolivia no merma se producen las renuncias de estos dos ministros. Se presume que van a haber otras renuncias y el pueblo sigue en la calle pidiendo la renuncia del presidente Rodrigo Paz. Dicha medida evaluada por el Ejecutivo Nacional, que es la renuncia y la crisis del gobierno, busca autorizar la intervención de las Fuerzas Armadas para disolver los más de 90 bloqueos viales registrados en 8 regiones del territorio boliviano. Bueno, y además una movilización convocada por la Central Obrera Boliviana y organizaciones campesinas de La Paz en rechazo a las políticas neoliberales de Bolivia, del gobierno boliviano. Bueno, pero también hay crisis en Chile. En Chile hubo una marcha multitudinaria de estudiantes, más de 5.000 estudiantes salieron a marchar, a pesar de que el presidente Kast, un presidente neoliberal alineado con los Estados Unidos, con las políticas de Trump, imponiendo un plan que atenta contra la mayoría del pueblo chileno, y el pueblo está en la calle protestando. Y esa movilización de estudiantes multitudinarias en Santiago de Chile, bueno, fue reprimida brutalmente por el gobierno de Kast, quien también las tiene complicadas de alguna manera allí en Chile. Bueno, llegan estos presidentes neoliberales a nuestros países, pero el pueblo responde con contundencia frente a las políticas que dejan de lado las reivindicaciones del pueblo y comienzan a entregar la soberanía y los intereses de cada uno de esos países. Las políticas neoliberales atentan contra la mayoría de nuestros pueblos, y por eso se levantan los pueblos. Está levantado el pueblo en Bolivia, está levantado el pueblo en Chile, hay protestas contundentes en Argentina contra Milei por el caos de la vida allí en Argentina. Bueno, y los pueblos de alguna manera se rebelan contra las políticas que atentan contra sus propios intereses. En otras notas internacionales, Alemania, esta noticia es bien importante. Alemania sufre una dura derrota política en Naciones Unidas, ya que por primera vez en su historia no ha conseguido un asiento en el Consejo de Seguridad de la ONU. Es decir, no forma parte, no fue elegida, no integra el Consejo de Seguridad de Naciones Unidas o de la ONU por primera vez en la historia Alemania, habiendo perdido el cupo frente a Portugal y Austria, que estarán representando al continente europeo por los próximos 2 años en el organismo. Acuérdense que hay representaciones no permanentes de países en el Consejo de Seguridad de la ONU, y bueno, Alemania siempre había estado ahí en representación de Europa. Los representantes no permanentes representan a los distintos continentes. Allí está Trinidad y Tobago, quedó representando parte de América Latina y el Caribe, que me acuerdo ahorita, en esta nueva elección. Y Alemania por primera vez quedó sin un puesto en el Consejo de Seguridad de la ONU. Esa es una noticia importante. El canciller Friedrich Merz, que es el primer representante político y diplomático de Alemania en el mundo, sufrió una humillante derrota después que la Asamblea General de las Naciones Unidas diera la espalda a Alemania. En su lugar, bueno, otorgaron los puestos a Portugal y a Austria para que representaran ante el Consejo de Seguridad a Europa. De manera tal, bueno, que las cosas se están moviendo en el mundo. Y bueno, queda Alemania por primera vez en la historia fuera del Consejo de Seguridad de la ONU. Vamos con las noticias nacionales, Cheo. Vamos a un corte musical y ya regresamos.

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1: Amigas y amigos, de nuevo, después de ese tremendo tema de Marc Anthony y la cantante Nelly Percuso, italiana, ¿no? De origen italiano. Y bueno, aquí estábamos comentando, quien la oye por primera vez cree que es la India, pero no, es Nelly Percuso, Nati Percuso, con Marc Anthony. Esto es un exitazo que la estamos poniendo aquí a través de Despierta Maracaibo. ¿Cómo se llama la canción esa, Cheo, para que los oyentes la puedan? Como en el idilio, Marc Anthony y Nati Percuso. De manera tal que, bueno, tremendo éxito para ustedes, con todo cariño de Despierta Maracaibo, la revista de la radio. Es argentina, pero sí, argentina, tiene origen italiano. Así que, bueno, tremendo éxito. Nati Peluso, la reconocida cantante, es compositora, bailarina, radicada en España, pero es argentina. Su estilo fusiona de manera única géneros como el hip hop, la salsa, el trap y el R&B. De manera tal que, bueno, tremendo éxito ese dúo con Marc Anthony. Para todos ustedes, con cariño siempre. Bueno, vamos a las nacionales. Delcy Rodríguez, la presidenta encargada de la República Bolivariana de Venezuela, llegó a la base aérea de Nueva Delhi, la capital de la India, para una agenda estratégica con ese importante país. La India es uno de los países que han insurgido en el mundo con desarrollo tecnológico, con desarrollo industrial, y es un alto consumidor de hidrocarburos y de petróleo. Y bueno, se ha convertido en el segundo comprador más importante de petróleo venezolano. Y además se ha establecido una relación política y de diplomacia de paz con este país. Y hoy esa visita que desde ayer inició la presidenta Delcy Rodríguez en la India, y que va a durar hasta el próximo 7 de junio, tiene el objetivo de cumplir una agenda de trabajo orientada a hacer acuerdos que contribuya al desarrollo nacional de Venezuela y a la posibilidad de suministrar a la India, bueno, los requerimientos tanto en materia energética como en otros diversos productos.

0: que puede producir y garantizar Venezuela. Y también está sobre la mesa la agenda de ciencia, tecnología e innovación. Está la ministra Gabriela Jiménez, que es la ministra de Ciencia y Tecnología del país. En esa delegación está la ministra del Transporte, Jacqueline Faría, también. Es una nutrida delegación que acompaña a la presidenta en este país. Y bueno, seguramente van a venir buenos resultados de esa visita que está haciendo la presidenta Delcy Rodríguez en la India. Y bueno, buen regreso y que traigan en las alforjas buenos acuerdos y buenos convenios para el desarrollo del país. Bueno, por otra parte, la Asamblea Nacional de Venezuela aprobó en primera discusión la reforma parcial de la ley del sistema del servicio eléctrico. La Asamblea Nacional aprobó por unanimidad en primera discusión el proyecto de ley orgánica de reforma parcial a la ley orgánica del sistema y servicio eléctrico del país. Con 42 artículos, esta propuesta refleja la voluntad de blindar un sector estratégico para el desarrollo nacional bajo el principio de soberanía energética. La reforma se fundamenta en líneas estratégicas que responden a la necesidad del pueblo, fundamentalmente. Y bueno, eso está en tres vértices muy concretos. Se desarrolla la ley: protección al sistema eléctrico nacional, es decir, recuperar, consolidar y garantizar un sistema eléctrico nacional eficiente, confiable y sostenible para todos los venezolanos, no solamente para el consumo doméstico o domiciliario de los venezolanos, sino también necesaria para el desarrollo industrial del país y para garantizar que otros servicios públicos sean eficientes también. El otro vértice es el mantenimiento integral de la infraestructura en el país y, por supuesto, la optimización del servicio en la medida en que se consolide el sistema eléctrico nacional. La viabilidad económica también del sistema eléctrico se sustenta en dos elementos claves: sostenibilidad y equilibrio de costo. Quiere decir que se trata de lograr una estructura tarifaria justa, es decir, que nosotros, los consumidores de la energía eléctrica, como ocurre en todo el mundo y como ocurría en este país y ocurría en el Zulia, lo teníamos a Enelven. Yo me acuerdo que yo estaba pendiente del recibo para ir a pagar, y el que no pagaba le iban a cortar la luz y te llamaban por teléfono: mira, está la Enelven aquí. Salió uno corriendo a prestar los cobres para ir a pagar a Enelven la luz, porque si no te cortaban el servicio. Allá tenemos que volver. Pero, y eso está planteado en la ley. Y se trata de conseguir, de armar una estructura tarifaria justa que permita la autosuficiencia financiera, es decir, que se pueda mantener el servicio eléctrico eficiente, consolidado, incorporándole las nuevas tecnologías para que cada vez nuestro sistema eléctrico sea más sólido, más eficiente, más efectivo. Entonces es necesario buscar una estructura tarifaria justa y que esa tarifa para los venezolanos, esa tarifa eléctrica para los venezolanos, contenga y preserve la justicia social, es decir, que se pague de acuerdo a las condiciones económicas de todos los venezolanos. Entonces, bueno, esto busca la reforma, busca y abre las puertas para lograr un sistema eléctrico moderno, autosuficiente, autosustentable y responsable ante el pueblo venezolano. Es decir, el gobierno nacional, el gobierno de la República Bolivariana de Venezuela y nuestros diputados en la Asamblea Nacional quieren conseguir a través de la ley que podamos crear las condiciones para lograr un sistema eléctrico moderno, autosustentable y responsable para todo el pueblo venezolano. Y eso se traduce, por supuesto, en impulso al desarrollo económico nacional, se traduce en autosuficiencia financiera para la reinversión en el sistema de esos recursos que se recogen por concepto de tarifa, el pago de la luz y suministro cada vez más confiable y continuo y eficiente de la energía eléctrica para todos los venezolanos en general. De manera, y además esto garantiza el desarrollo integral del país que está tocando las puertas de nuestra patria. Así que bueno, bien bueno por este avance que se está haciendo. La ley entra ahora en consulta pública para recoger informaciones sobre eso. Bueno, por otra parte, avanza la modernización de la infraestructura portuaria nacional. Bueno, esto va concatenado porque la modernización de la infraestructura portuaria nacional necesita de energía eléctrica constante, confiable, consolidada y un flujo eléctrico continuo y eficiente. Entonces, bueno, se avanza en la modernización de la infraestructura portuaria nacional. En ese sentido, el presidente de Bolivariana de Puerto, Germán Gómez Lares, informó que actualmente se adelanta la ejecución de obras civiles a corto y largo plazo diseñadas para modernizar la infraestructura portuaria del país y elevar la capacidad operativa de los principales terminales marítimos. Esto es muy bueno porque esto es desarrollo, huele a desarrollo, huele a la libertad del comercio internacional de Venezuela. Los puertos se abren para exportar nuestros productos y para importar lo que requerimos de manera libre, de manera justa, sobre la base del derecho internacional, sobre la base de las condiciones del mercado internacional. Por otra parte, Fedeagro considera positiva la reforma de la ley orgánica del sistema eléctrico. Claro, porque esto de alguna manera va a impactar también en la producción agrícola y pecuaria, en la agroindustria importante. El máximo representante de Fedeagro, Osman Quero, manifestó su respaldo a la reciente propuesta de la reforma de la ley orgánica del sistema eléctrico, la cual superó su debate inicial en el Parlamento aprobándolo en la primera discusión. El vocero gremial de Fedeagro considera que este marco legal representa un paso favorable para el desarrollo energético del país. Así que bueno, todos tenemos que estar de alguna manera pendientes de este proceso. Debemos incorporarnos a la consulta pública. Seguramente en el Zulia y en Maracaibo va a haber una actividad de esa consulta pública. Piense, y si usted tiene algo que aportar, si es técnico, si es ingeniero, si estuvo en el BEN, si tiene experiencia, participe en esos encuentros de la consulta pública para que haga aportes para consolidar la nueva ley del Parlamento. Bueno, por otra parte, es importante señalar que el sector no petrolero y políticas públicas consolidan crecimiento económico sostenible en Venezuela. El sector no petrolero, es decir, la economía que está surgiendo paralela al petróleo, una economía que es sustentable por sí misma y no depende del petróleo. Ese sector no petrolero y políticas públicas consolidan el crecimiento económico sostenible en Venezuela. La viceministra de Política Comercial y presidenta de la marca País, Adriana Tarazón, destacó el impacto positivo de las políticas macroeconómicas y de incentivo impulsadas por el Ejecutivo Nacional, las cuales permiten registrar más de 20 semestres consecutivos de crecimiento en el sector no petrolero. Durante una entrevista, la viceministra subrayó que la oferta exportable del país se fortalece gracias al posicionamiento de productos estratégicos como minerales de hierro, urea, metanol, café y cacao. Ahí hay el pescado, tienen que abrir los Estados Unidos, terminar de dar la licencia para el cangrejo azul de nuestro lago de Maracaibo, los camarones, el pescado, la pesca que en Venezuela ha venido avanzando de manera exitosa y eficiente. Y asimismo resaltó la viceministra que la dinámica comercial con socios regionales claves como Brasil y Colombia ratifica la capacidad competitiva de la producción nacional en los mercados internacionales más cercanos. Así que bueno, fíjense, todo va concatenado, ¿no? Y Venezuela entonces sigue creciendo en el sector no petrolero. Eso es muy importante porque esa es una estrategia constante del gobierno de la República Bolivariana de Venezuela. Cheo, vamos con las regionales. Ah, bueno, vamos con un corte comercial y una musiquita para todos ustedes. Buena música en Despierta Maracaibo.
1: Listo. Salud, muchachos. Por esa mujer.

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1: Bueno, amigas y amigas, estamos de vuelta en Despierta Maracaibo, la revista política de la radio a través de 103.9 FM Metrópolis. 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Bueno, vamos con las regionales. El gobernador Luis Geraldo Caldera lidera gabinete territorial comunal en la parroquia Francisco Eugenio Bustamante de Maracaibo, tras culminar una exitosa gira de trabajo en el municipio Cabimas. El gobernador del estado Zulia, Luis Caldera, se trasladó el martes 2 de junio a la comuna Aguaviva, ubicada en la parroquia Francisco Eugenio Bustamante del municipio de Maracaibo, para encabezar un nuevo gabinete territorial. El gobernador se está llevando a todos los secretarios del gabinete, fundamentalmente lo que tienen que ver con los servicios públicos y directamente con las comunas, están priorizando la resolución y la solución a los problemas en cada uno de los territorios comunales que de las parroquias. En esta oportunidad estuvo en Francisco Eugenio Bustamante y de inmediatamente la Secretaría de Asuntos Eléctricos, la Secretaría de Infraestructura, la Secretaría de Ambiente y Agua, comienza la Secretaría de Educación y la Zona Educativa. Bueno, todos se abocan a darle soluciones a los problemas que en ese gabinete territorial se determinan como prioridades. Y inmediatamente el gobierno regional va a darle soluciones a los zulianos con el liderazgo del gobierno regional conducido por nuestro gobernador Luis Caldera. Bueno, y por otra parte, más de 300 maravinos celebraron el encuentro cultural y deportivo en el Pisito 3x3. En un despliegue de recreación y convivencia ciudadana, la Alcaldía de Maracaibo, con el liderazgo de nuestro alcalde Giancarlo Di Martino, a través de la Dirección de Cultura, llevó a cabo con éxito una actividad en el espacio deportivo Pisito 3x3, ubicado en la parroquia Santa Lucía, logrando reunir a más de 300 personas, consolidando este punto como un referente para la integración comunitaria en el centro de la ciudad. El Pisito 3x3 es un evento de baloncesto urbano que se lleva a cabo en Maracaibo y promueve la actividad deportiva y el entretenimiento familiar, reuniendo a jugadores y aficionados en un ambiente vibrante. De manera tal que buena jornada esta iniciativa, el Pisito 3x3. Allí inclusive en esa jornada hay presentaciones artísticas y actividades recreativas que mantienen el entusiasmo de los asistentes, de los que participan en esa actividad. De manera tal que, bueno, muy bueno esta actividad de la Alcaldía de Maracaibo, que continúa avanzando en planes estratégicos para la atención de las comunidades, garantizando el derecho al deporte y a la cultura con pilares fundamentales para el bienestar de los maravinos. De manera, bueno, mis queridos amigos, que esto ha sido el Despierta Maracaibo de hoy 4 de junio de 2026 a través de 103.9 FM Metrópolis. Y de esta manera, bueno, lamentablemente hemos llegado al final de Despierta Maracaibo, la revista política de la radio por el día de hoy. Lamentablemente Michelle Mendoza, la inquieta, no estuvo con nosotros. Está padeciendo dolor de garganta, el malestar de la gripe que está dando. Cuídense de la gripe, tomen mucho limón. Y de mi parte será hasta la próxima vez.
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1: Buenos días, buenos días, buenos días, buenos días, buenos días, buenos días, buenos días, mi amor. Buenos días, Maracaibo, Venezuela, el mundo que se conecta a través del dial que lo tiene todo, Metrópolis 103.9. ¿En qué lugar de China nos estarán escuchando en este preciso momento? A través de nuestro streaming, metrópolis1039fm.com. Porque sí, eso es posible. No importa dónde se encuentre su hijo, su hija, su primo, su sobrino, su nieto, nos puede escuchar a través de la web metrópolis1039fm.com. Siempre agradeciendo a nuestro Padre Creador, a nuestro querido Dios, por regalarnos, por permitirnos una vez más decirte buenos días, mi amor. Buenos días, hermano mío. Trabajando bajo la dirección de Marco Contreras en la producción, Juan Carlos Reyes y José Cho García. La voz que nos identifica es la de Nelson Verde. En los controles y musicalización, quien me acompaña la mañana de hoy, José Cho García, arroba José Cheito García en su cuenta de Instagram. En las pasantías tenemos a Salma Dazuki, arroba Dazuki Salma en su cuenta de Instagram. Y por acá, Jailer Sánchez, arroba Jailer Sánchez en mi cuenta de Instagram, para que le dé rostro a esta voz con el 59.325 emitido por la ilustre Universidad del Zulia. Ya sabes, si quiere darle rostro a esta voz, arroba Jailer Sánchez. En TikTok, arroba Jailer Sánchez guión bajo. Además, quiero invitarte a que te suscribas al canal de Buenos Días Metrópolis en Telegram. Allí hay una gran cantidad de musicalización que suena en Buenos Días Metrópolis. Usted la descarga, que ya está allí subida, usted la descarga y la puede escuchar cuando le guste. Además, quiero recordar y agradecer a mis aliados comerciales.
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1: Pa, pa, para, pa, pa, pa. Ese es el sonido contagiante de las mañanas que lo tienen todo, mi amor. 8:13 minutos de la mañana, cafecito en mano. Súbale, volven a su radio. Color.

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2: 8:15 minutos de la mañana, presta mucha atención. ¿Sabías que el olor a tierra mojada la produce una bacteria?
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1: De 8 a 10 de la mañana estamos acá para acompañarte en esas diligencias que tengas de repente en el transcurso de la mañana en sintonía de Metrópoli 103.9, el magazine interactivo de las mañanas que lo tienen todo. Dígame si es o no es con el corazón en la mano. Sinceramente, si es o no es más entretenido andar en su carro disfrutando o trabajando, escuchando sabrosa música y, por supuesto, entretenimiento interactivo, que es lo único que buscamos llevarle en sus mañanas a través del dial 103.9. Quiero saludar por acá, me dicen desde tempranito: buenos días, mi amor. Feliz jueves, muchas bendiciones. Soy fiel oyente todas las mañanas. Hoy de cumpleaños mi nieta Aireni. Aireni, para cuando empiece tu programa, me la felicites de parte de su abuelita Rosa. Y muchas gracias. Un cafecito sin azúcar. Gracias, mi amor. Bueno, feliz cumpleaños para la hermosa Aireni. Que Dios la bendiga y que siga cumpliendo muchísimos años más de vida.

0: Bueno, cabe destacar que quería ser la primera porque me envió el mensaje a las 7:46 de la mañana. Saludos, mi amor, un beso y un abrazo para ti. También me dicen por aquí a la hermosa Isabel González. Buenos días, mi amor. También ya llevo dos cafecitos sin azúcar. Gracias, mi corazón. También mi pana Fernando reportándose desde tempranito. Me dicen por aquí, buenos días, Hyler, bendecido día, mi amor. Soy Hillary. Dice desde la musical, salúdame a mi sobrina Alexandra Godoy, a full sintonía desde Villa Baral. Saludos y gracias por estar disfrutando de la programación. También me dicen por aquí, buenos días, bendiciones. Eso le dice Dalia, mi amor. Un beso y un abrazo para ti, gracias por estar en sintonía. Me dicen por acá, buenos días, mi amor, saludos, Hyler. Que tengas un excelente día. Para que me saludes a mi abuela Yolanda, que ayer se le olvidó. Dice, ayer se me olvidó, ella tiene 82. Bueno, felicidades para ella. No sé si es que estuvo de cumpleaños o quiere que la salude nada más. Yo creo que se le olvidó, ¿verdad? Que estuvo de cumpleaños. Bueno, feliz cumpleaños para ella, que Dios la bendiga y que siga cumpliendo muchísimos años más de vida.
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0: Escucha muy bien esto, escúchalo muy bien. Lo reconoces. Reconoces este intro. Por supuesto que es Tarzán. Pero ¿qué quiero que me digas? Sencillito. ¿Cuál es el nombre de la mejor amiga y compañera gorila de Tarzán? Repito, ¿cuál es el nombre de esa mejor amiga, de esa compañera que hacía las travesuras con Tarzán? Me lo vas a decir a través del 0424-657-6374. Repito, 0424-657-6374. Me vas a enviar cuál es el nombre de esa compañera gorila de Tarzán y la vas a acompañar identificándote tú con tu nombre y número de cédula. Para que participes por una recarga la mañana de hoy. Repito el número de contacto, el 0424-657-6374. Están llamando, pero no pueden llamar. Tienen que... Sole. María Rondón, por cierto, te acabo de enviar. Saludos para María Rondón, hoy celebrando el Día del Optometrista. Mi amor, un beso y un abrazo para ti. 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
1: 8:52 minutos de la mañana, eso es correcto, porque no solamente somos radio con entretenimiento interactivo, también informativo. Dándole un vistazo a los diferentes portales digitales en materia de titulares, arrancamos con el diario Noticia al Día con el siguiente titular. Liberan a la periodista Priselen Martínez y a su hija tras detención arbitraria en Maracaibo. Seguimos en materia de titulares con el diario Noticia al Día con el siguiente titular. Taylor Swift se une a Toy Story 5, el sueño de infancia que se hizo realidad con una canción. Seguimos en el diario Noticia al Día con el siguiente titular. Ejecutan plan para convertir los puertos marítimos de Venezuela en centros logísticos de distribución de mercancía. Seguimos en materia de titulares con el diario Noticia al Día con el siguiente titular. Zulia conmemora hito científico mundial. El Hospital Universitario de Maracaibo recordará el próximo septiembre los 37 años del primer trasplante de hígado en el país. Seguimos en materia de titulares, pasamos de inmediato al diario Noticia al Minuto con el siguiente titular. Inicia entrega del bono único familiar de junio. El beneficio comenzó a pagarse a través de la plataforma Patria por un monto de 8,250 bolívares. Ya para cerrar, lo hacemos con la cuenta regresiva para la Copa del Mundo. Faltan exactamente 7 días para el pitazo inicial de la gran cita del fútbol en Norteamérica. 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
1: 8:53 minutos de la mañana, este jueves 4 de junio del 2026, día 155 de los 365 del calendario. Quedan 210 días para finalizar el año. Tenemos acontecimientos destacados a nivel nacional. Un día como hoy, pero en 1831, nace en Aragua de Barcelona, estaba Anzoátegui, el político José Ruperto Monagas, presidente de Venezuela entre 1868 y 1870. Un día como hoy, pero en 1915, se funda la Biblioteca Legislativa del Congreso Nacional, hoy Biblioteca Legislativa Luis Beltrán Prieto Figueroa. Es el Centro de Información de la Asamblea Nacional. Un día como hoy, pero en 1925, nace en Tocuyito, estado Carabobo, el actor José Torres, famoso por su personaje Tacupay en Caína. Tenemos que un día como hoy, pre 1925, se funda el Banco Venezolano de Crédito. Un día como hoy, pre 1939, sale al aire en Maracaibo La Voz de la Fe 580 AM, la primera emisora católica en América del Sur. Tenemos que un día como hoy, pre 1954, el ingeniero Luis Caballero Mejías patenta la harina de masa de maíz, más tarde harina pan. Tenemos que un día como hoy, pre 1969, nace en Ciudad Bolívar el beisbolista Roberto Pérez, apodado La Pared Negra, que desarrolló su carrera por 27 años. Tenemos que un día como hoy, pre 1974, el presidente Carlos Andrés Pérez fija por primera vez en la historia del país el salario mínimo nacional en 15 bolívares diarios, equivalente a 3,49 dólares. Esto se realizó a través de la Gaceta Oficial 30.415, decreto ley número 122. Tenemos que un día como hoy, pre 1993, Ramón J. Velásquez es elegido como nuevo presidente interino del país. Tenemos acontecimientos destacados a nivel mundial. Un día como hoy, pre 1975, nace Angelina Jolie, la actriz estadounidense. Tenemos que un día como hoy, celebraciones o conmemoraciones a nivel nacional. Un día como hoy es Día del Optometrista. Tenemos además conmemoraciones o celebraciones a nivel mundial. Un día como hoy es Día Internacional de los Niños Inocentes Víctimas de Agresión. Un día como hoy es Día Mundial de la Fertilidad. Además, tenemos que es Día del Corpus Christi. Estos son los días que se celebran y conmemoran.
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1: A esta hora de la mañana, 8:56 minutos de la mañana, tasa oficial del Banco Central de Venezuela, justamente en 560,37 bolívares.
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0: 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Sencilla la dinámica de la mañana de hoy. Escuche esto, lo recuerda, ¿verdad que sí? Ok, ¿qué quiero que me digas? Presta atención. ¿Cuál es el nombre de esa amiga inseparable que incluso hace travesuras con Tarzán? Me lo vas a decir a través del 0424-657-6374. Yamira Oliveros, mi amor, esa no es la respuesta correcta. Me están llamando, pero recuerdo que no pueden llamar porque interrumpen la lectura de la mensajería. Esta dinámica de hoy es a través del WhatsApp. Envías a través del WhatsApp y por allí te saludamos. Me dicen por aquí, a ver, pero no notas de voz porque no las puedo escuchar, tienes que escribir. Me dicen por acá, a ver, Jesús Sánchez, saludos. Eso es correcto, hermano querido. Está participando. También me dicen por acá, a ver, a través de el WhatsApp. Me dicen, buenos días, Metrópolis, el nombre de la mejor amiga. Siguen llamando, no pueden llamar, por favor. El nombre de la mejor amiga, correcto, mi amor. Eso lo dice Nairobi Pérez. Un beso y un abrazo para ti, mi amor. Gracias por estar en sintonía. También me dicen por acá, a través de el WhatsApp, me dicen, buenos días, amigos, soy Glenda Soler. Envía el nombre correcto con el número de cédula. Saludos, mi amor. Estás participando. A ver, recuerdo el número de contacto, el 04-246-57-6374. Me dicen por acá, muy buenos días, saludos. La mejor amiga de Cuanta. Ok, correcto. Es una gorila, correcto. Es una gorila y tiene nombre. Me dice por acá, hola, buenos días. La respuesta es correcto. Eso lo dice Givanna Morán. Saludos, mi amor. Estás participando, así como participa por acá también, que se reporta. Buenos días, saludos, la mejor amiga. Ajá, pero no participa porque no me envía ni nombre ni número de cédula. A ver, por acá me dicen también, buenos días, mi amor. Es correcto, lo dice Lesdivit López. Saludos, mi amor, estás participando. A ver, 04-24-657-6374. Siguen enviando por acá, me dicen, buenos días, Metrópolis. La amiga de Tarzán se llama, correcto, pero no me envía ni el nombre de la persona que envía ni su número de cédula. De esa forma no pueden participar. Tienen que enviar nombre y número de cédula, como lo hace por acá, por ejemplo, Leonardo Hernández. Saludos, brother. Estás participando porque envías la respuesta correcta. Envía la respuesta correcta. A ver, siguen enviando por acá. Me dicen, buenos días. La gorila se llama, correcto. Mi nombre es Jaycee Marín. Saludos, mi amor. Un beso y un abrazo para ti. Estás participando. 0424-657-6374. 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
0: No, chicos, 7 de la mañana. No, me imagino a la persona a las 7 de la mañana ya abriendo el Ventarrón. No, 7 de la noche. 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

0: 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Que se te caiga la cédula, que se te caiga la cédula, así como se le cae por acá a Osvaldo Duarte. Saludos, hermano mío, está participando. Seguimos por acá, me dicen, a ver, buenos días, saludos. La mejor amiga de Tarzán fue, eso es correcto, hermano querido Antonio Villalobos, saludos. ¿Sabes qué, mi hermano? Se le cayó la cédula y está participando. Freddy Cruz dice, eso es correcto, hermano mío. También me dicen por acá, a ver, a través del 04-24-657-6374, Delfonso Campos envía su número de cédula, la... a ver, hermanito, está enviando la novia de Tarzán, pero no estoy preguntando por la novia de Tarzán, estoy preguntando por la mejor amiga, esa monita que hacía las travesuras con Tarzán. Me dicen por acá, a ver, buen día, la gorila se llama, eso es correcto, eso lo dice Isa Riva, saludos, mi amor, un beso y un abrazo para ti participando. También me dicen por acá, a ver, Ebert Suárez, saludos, hermano querido, participando. 0424-657-6374, dice por acá José Briceño, saludos, José Briceño, gracias por estar en sintonía, estás participando.
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0: 9:42, 9:42 minutos de la mañana, que se te caiga la cédula diciéndome cuál es el nombre de esa amiga de Tarzán, la inseparable, la que hace las travesuras con él desde pequeño. Vamos a saludar a alguna de las personas que están por allí, bueno, participando, que están participando. A ver, tenemos por acá a María Molero, está participando, José González, Eva Araujo, está participando también por acá Arcángel Melián, tenemos a Julio Barreto, desea saludar a su Julia Barreto, que desea saludar a su esposo Hugo, que están en sintonía. Saludos y gracias por esas bendiciones, mi amor. Luis Gerardo también, tenemos por acá Yelmos Quintero, tenemos también a Francisco Ortiz, tenemos a Yarixa Morán, Carlos Alberto, Denis Rivero, Judith López, Leonardo Hernández, María Molero y Osvaldo Duarte. Todas esas personas que acabo de mencionar enviaron la respuesta correcta participando y por supuesto enviaron su nombre y número de cédula. Esos son los pasos a seguir para que usted pueda participar participar y ganarse la recarga de la mañana de hoy, bueno, enviando el nombre de esa amiga fiel, esa que no se separa o no se separaba de Tarzán. Que se te caiga la cédula, la compañera y amiga gorila, la famosa película animada de Disney, Tarzán. Así que ya lo sabes, 0424-657-6374. Lo repito lento y descansado para que lo anotes y tengas la oportunidad de participar. Si de repente eres esa persona, no, pero es que yo no envío a la radio, no pierdes nada. Más bien te puede llegar una recarga de sorpresa enviando a través del siguiente número la respuesta correcta, identificándote tú con tu nombre y número de cédula. ¿Cuál es el nombre de la amiga y compañera de Tarzán? Esa gorila que es inseparable de Tarzán. Repito el número de contacto y lento y descansado: 0424-657-6374. 9:45 minutos de la mañana. 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

0: 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Todos ellos presentaron esto que lleva por nombre Buenos Días Metrópolis.
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0: Por supuesto, gracias a todos por participar, pero bueno, ya tenemos que despedir el programa. Antes tenemos que dar la respuesta correcta y es lo siguiente: el mejor amigo que todos confunden, sí, el gran engaño de Turk. Ese es el nombre. Sin embargo, escucha muy bien. Si te preguntas a tus oyentes cómo se llama el mono que acompaña a Tarzán en la película de Disney de 1999, la gran mayoría te va a responder con total seguridad: se llama Chita. Sin embargo, ese es el error más común del mundo. Chita era el chimpancé de las películas en blanco y negro de los años 30, pero en la versión de Disney ese personaje no existe. El mejor amigo de Tarzán en la película animada es una gorila llamada Turk. Así que, sin embargo, desde Buenos Días Metrópolis, enviaste Chita o enviaste Turk, de igual forma estás participando. Gracias por estar en sintonía. A ver, debemos elegir el ganador o la ganadora, que sea Salma Dazuki, la que tenga la responsabilidad. Si no te eligió a ti, ¿es culpa de quién? Culpa de Salma. Es culpa de Salma, no es culpa de la vaca, es culpa de Salma. A ver, ¿cuál es la persona ganadora? La persona ganadora envió la respuesta correcta, envió el número de cédula y se identificó con su nombre y número de cédula. Es nada más y nada menos que Luis Gerardo. Luis Gerardo, hermano querido, debes de comunicarte con nosotros porque no nos comunicamos con ganadores. El ganador debe de comunicarse al WhatsApp de Buenos Días Metrópolis para asegurarnos que estuvo hasta el final del programa. Es decir, no vas a llamar, simplemente escribe: ¡epa! Yo escuché que soy el ganador, Salma me eligió. Bueno, escribe en este momento, si no, le damos la recarga a otra persona. Siempre trabajando bajo la dirección de Omar Contreras, Juan Carlos Reyes y José Cho García, la voz que nos identifica, Nelson Verde, en los controles y musicalización, que me acompañó en la mañana de hoy, José Cho García, Salma Azuki en las pasantías y parte de la producción. Por acá, Hailer Sánchez, @HailerSánchez en mi cuenta de Instagram para que le dé rostro a esta voz. Mañana es viernes, viernes del Ventarrón, viernes de música retro, viernes de Metrópolis 103.9, y mientras Dios lo permite, estaremos nuevamente para decirte...

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1: Vaya duro y venga suave cuando son las 10, 12 minutos y tiene algo que hacer a esta hora, hágalo antes que se le olvide. Mi gente bella, voy que quemo como el toro. No hay como vivir en el monte. Dicho por los mismos animales. Y digo esto porque algún día los burros seremos caballos.
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1: 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No al maltrato animal. El maltrato al animal debe ser un delito grave. Gracias, Orsi, por tan bellas reflexiones y consejos para crear conciencia. 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Bueno, mi gente bella, hoy en los controles Cheito García, el Tachecito. Que si no hubiese sido por el Tache, este muchacho ahorita estuviera allá en las pulgas con un tobo mollejugo lleno de hielo y hasta la mitad de agua, exprimiendo un saco de limones. Porque hoy, señoras y señores, y raspando panela como un loco. Porque hoy es día de los que venden papelón con limón o limón con panela, como dicen otros. Eso que refresca bastante a las 12, a la 1 de la tarde. Vieras vos la gente en las pulgas allá en las playitas, Cheito, cómo se beben los guarapos de limón con panela. Otro, y si no anduviera con una jarra por ahí, por los lados de la Libertador, y de ahí se va directo para el terminal también, con una jarra mollejuga así en la mano y un mollejero de vaso de este lado. Señoras y señores, hoy día de los que venden limón con panela o papelón con limón o guarapo, como les dicen otros. Bueno.

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1: Vaya, vaya, vaya, vaya, vaya, vaya, vaya, vaya, vaya, vaya, duro y venga suave. Cuando son las 10:19 minutos y tiene algo que hacer a esta hora, hágalo antes que se le olvide para que sea serio y se organice. Hoy día de los que venden papelón con limón. Hey, bueno, por cierto, por aquí nos están enviando Angeliquita, me dice Daniel, buenos días, excelente programa. Saludo al mejor técnico de aires acondicionados que es, bueno, aquí en Maracaibo está nada más y nada menos el popular John Ree. Ajá, además, hey, el hombre está feliz como una lombriz. Y otra cosita que te voy a decir, aquí estamos en el trabajo, aquí estamos todos y están lavando aires también. Angeliquita, la patrona, está muy feliz por eso y está tomándose un buen café hecho por Churupita allá en la Circunvalación 1 de parte del Churupita. Un abrazo, hermano querido. Bueno, también llegando mensaje José Gregorio Parra Méndez en la Cañada de Urdaneta. Ay, buen caballo, creativo como nadie, hermanito. Eso era antes, Daniel, que vendían ese guarapo natural de limón con panela. Ahora le echan un sobrecito, es el que llaman panelada, imagínate. Entonces, mi compadre, ese es un engaño a la salud, para que sepáis, ¿oíste? Para que sepáis. No es como el natural. Ah, José Gregorio, vaya. Bueno, Remo Primi, Araujo Primi, hermano mío. Hermano, aquí estoy en el Hospital Universitario, en el noveno piso, a full volumen, en la unidad de diálisis, para que me salude a mis compañeros de trabajo de la maternidad Castillo Plaza, a Jorge Martínez y también a Jorge Araujo, que aparte de trabajar en la maternidad, ellos trabajan también vendiendo papelón con limón. ¡Ay, qué bien, chico! Y el otro vende plátanos y yucas grandes ahí en Las Pulgas. Además, a ellos les gusta mucho que si les puedes colocar la canción del machete. Además, se emocionan, Daniel, atentamente, Remo Primi. ¡Vaya! Alonso Hernández, hey, el hombre desde el poniente está bailando rucaneado. Váyalo, mi hermano querido. Hey, esta semana voy a preparar una sopa de aguilacho con chorizo en el, en el poniente. Hey, vaya dar. Bueno, por cierto, también Petra Ferreira en sintonía me dice: Dani, aquí estoy con Ale y Ñeño. Vaya, a full volumen. Gracias. Bueno, también vamos a enviarle saludos a Donny Romero, que mañana cumpleaños el hombre, para que sepáis. Mañana. Y ya se está preparando. Bueno, por cierto, hoy está de cumpleaños, también lo felicita el amigo Xavier Parra. Y el hombre ya desde hoy empezó a darle al codo ya, y que le va a dar corrido hasta el domingo, porque mañana también va a celebrar el cumpleaños de Adonis Romero. Y Karina está feliz como una lombriz. Vaya.
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1: Ay, claro que sí, mi corazón de melón. 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
1: Vaya, duro y venga, suave. ¡Ey, qué buena música, Cheito! Vista al fly, que la abuela es nueva, tigre. Dale guaya, Cheito. Cuando son las 10:40 minutos y tiene algo que hacer a esta hora, hágalo antes que se le olvide. Hoy es día de los que venden guarapo y limón con panela en las pulgas. Quedan muy pocos. Por ahí hay unos tramperos que están usando panelada. Cuidado con eso. Bueno, mi gente bella, yo les tengo algo muy importante que decir de parte de Metrópolis 103.9 FM y también de parte del Ventarrón. 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Para que sepáis, bueno, para participar en la ronda de bandaoque, o sea, como karaoke, algo así. Pero con banda. Ey, mejor todavía, chicos, porque el vandalismo va a estar ahí. No, perdón, mentira. Ey, por cierto. Hermano, con banda y todo, ¿eh? ¿Qué te parece? No, es que yo quiero cantar el cocotero de Armando Molero. Vaya, échale pichón, chico, lo que vos queráis. Bueno, ey, y además, ahí puedes mostrar tus dotes de cantante. Así, hay gente que nace con esto, Cheito, y nunca agarró un micrófono, y nacen cantantes. Bueno, ahí en el karaoke o bandoque, karaoke o bandoque, como le decimos ahora, porque es en vivo. 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Aquí hay muy buenos cantantes. A ver, lo que hay cantantes aquí en Maracaibo, mejor que en todas partes del mundo. Para que se... Hay niños que nacen cantando, Cheito. Y ya nacen cantando desde chiquitico. Arroz con leche, me quiero casar. Bueno, hey, por cierto, tenemos por aquí, dice Daniel, buenos días, bendiciones para ti, para que me saludes a mi papá Otto, de parte de mi mamá Migdalis y de Nazaret. Daniel, bueno, que bueno, está haciendo una mañana, además que está sanando un tronco, ajá, de una mata y está tomando agua de panela con limón. Muy bien, para refrescarse. Así es, y para el calor que hay, Daniel, dale guaya. Ey, gracias, hermanito. Gracias. Bueno, también por aquí, Junior fue un mayor desde Bogotá, Colombia, me dice Daniel. Vamos a dejar hoy quieto al tachecito. Saludámelo nomás. Lo que yo te voy a decir, Daniel, es que por aquí está el tío Bolo, está también el Penco. Estos dos muchachos andan atrás de la Queque. Ey, para que sepáis. Todas las mañanas, Daniel, se ponen una bata clarita y ellos salen también. ¡Ay, Dios! Y se vuelven loquitos. Ey, aunque parecen una cerbatana. Pero bueno, la Queque es tremendo bloque rojo. Se parte de nada y ellos lo saben, pero se hacen los locos. Y les gusta andar con la Queque para arriba y para abajo. Ah, bueno. Isabel Suárez Suárez desde Chile bailando rucaneado con sus nietas. Bueno, también me dice por aquí, hey, el gran chuleta Eddie Briñe Dani, desde Pelaya, Cesar, Colombia, aquí estamos activos, dámele guaya. Y saludame a mis padres que los amo. Ajá, hey, para que sepa, y la familia, hey, la familia Briñez Pedraza. Tremenda familia, compadre. Dale guaya, Daniel. Valladares, Rafael Peralta. Hermano querido. Bueno, también siguen llegando mensajes por aquí. Hoy está de cumpleaños Javier Parra. Hey, de parte de Adonis Romero, que cumple mañana. Ya Karina está preparando todo. Ey, por cierto, también hoy está de cumpleaños Víctor Hugo Díaz, 54 por el buche, allá en la 88A, de parte de su amigo de la infancia, desde Chamito. Desde Chamito se conocen y se abrazaban, chicos. Ricardo Alex. ¡Saludos, Ricardo!
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1: Bueno, mi gente bella, usted que anda por ahí todo zarrapastroso y feo. Usted llegó la hora de que usted ande presentable, ¿eh? Bonito. 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Ahí tienen a Ricardo Barrios y su orquesta con este tema, bueno, que se está convirtiendo ya en un éxito total, compadre. ¿Dónde estás? Ajá.

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1: Vaya, vaya, vaya, vaya, vaya, vaya, vaya, duro y venga, suave, qué buena música, Cheito. Vista al fly, que la bola es nueva, tigre. Vaya, dale guaya. Cuando son las 10:51 minutos y tiene algo que hacer a esta hora, hágalo antes que se le olvide. Hoy es día de los que venden guarapo de limón con panela o papelón con limón. Bueno, muchos le dicen de diferentes maneras. Bueno, también por aquí siguen llegando mensajes. Tenemos un saludo para Dorinda Lupi. Me dice, Dani, aquí ando con mi bata clarita. Y vos sabéis que yo estoy buena. Ay, Dios. Todo el que pasa por allá por el apartamento, porque ella se pone...
2: ¿Qué será lo que me pasa?
1: En el balcón. Y dicen, por la huella el animal es grande. ¡Ay, Dios mío! Bueno, saludos para Neida Borges también, que no se queda atrás. Esa también tiene su cuerpazo, ¿viste? Para que sepáis. Bueno, también tenemos por aquí Daniel. Me dice por aquí un saludo Osvaldo Mejía y el veterano Rafael Solano. Me dicen, Daniel, la Maye le dio pan dulce al Mosqui. Saludos, saludos. Aquí estamos a full volumen. Saludos, amigos. Bueno, Primor y Primorcita. ¡Ey, bailando! Les encanta ese tema de Ricardo Barrios. ¿Dónde estás? Gracias. Bueno, también tenemos un saludo para David Alviares. Un abrazo, hermanito. Gracias por sus buenos deseos y bendiciones. Por aquí también Marjolis Pereira, desde San Francisco. Daniel, yo siempre con las buenas vibras. Ramona Díaz, hey, está orgullosa por la graduación de nada más y nada menos que su nieto. Hey, excelentes calificaciones. Además, la gringa guarachera, aquí la tenéis, Daniel, bailando rucaneado. Para que sepáis, uy, qué bien. Bueno, también por aquí siguen llegando mensajes. Vamos a enviarle un saludo también, nada más y nada menos que a Víctor Hugo Díaz, 54 por el buche. Está cumpliendo, feliz cumpleaños de parte de toda la familia que lo quiere mucho. Bueno, también un saludo para Lourdes y Lulú, la linda y hermosa Lulú. Yo también te quiero mucho, Lulú. Gracias por la sintonía. Bueno, también tenemos un saludo, feliz cumpleaños para David Simancas. Él es el hijo de Gerardo Simancas, el orgullo de Motatán. Hoy está de cumpleaños David Simancas, de parte de su esposa Marbelis, también de parte de su tía Gladita, que lo ama y lo quiere mucho, y toda la familia. ¡Feliz cumpleaños! Vamos a saludar también a Yoleida. ¡Hey, Daniel! Saludame a mi monita. Tengo una monita linda y bella. ¡Hey, para que sepáis! Ella se llama Chita. La mona Chita. ¡Ajá! Y la estoy saludando. Saludos para la monachita, qué linda. Nivia Zambrano, le encanta este tema. Guaracha Show de José Cheito Bernal. Ey, este tema es letra y música de Cheito. Ajá. No sabe nadie, chico. Yo sé más o menos, pero tampoco sé.

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6: La clausura de los Juegos Interdependencias Copa Maracaibo 2026 se vivió con gran espíritu deportivo y sana competencia por los trabajadores de la Alcaldía Bolivariana de Maracaibo. Actividad organizada por la Dirección de Talento Humano y el Instituto Municipal de Deporte y la Recreación INDEPRED, como parte de la gestión deportiva que impulsa el alcalde Giancarlo Di Martino. 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
7: Estamos muy contentos y satisfechos por el desarrollo de los Juegos Interdependencias de la Copa Maracaibo 2026, donde participaron aproximadamente 1.500 trabajadores. 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

0: tipo de actividades. 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
1: Vaya, vaya, vaya, vaya, vaya, vaya, vaya, vaya, vaya, vaya, vaya, vaya, vaya, vaya, vaya, vaya, vaya, vaya, venga, suave. Y cuando son las 11:08 minutos, si tiene algo que hacer a esta hora, hágalo. Hágalo antes que se le olvide, para que sea serio y se organice. Hoy es día de los que venden guarapo y limón con panela. Bueno, por aquí llegando mensajes. Hola, Dani. Échamele champú a mi bebé, mi psiquisiqui hermosa, la más chiquita, porque faltan solo horas para que cumpla un añito. Zoe Mayerlin Pirela, de parte de su abuelita y toda la familia que la ama. Vamos a echarle champú. Venga, Zoe. Venga, Zoe Mayerlin. Eso, mira cómo se pone. Champú. Champú, Zoe. Eso. Y que no pique los ojos. ¡Vaya! ¡Qué linda! Bueno, también, mi gente bella, por aquí siguen llegando mensajes. Dani, aquí tenemos un saludo también para Emmanuel Olivetti, fiel oyente del programa. Bueno, de parte de su tía Marisela Cordero, de parte de Naomi. Bueno, y toda la familia, saludos para él, para Emmanuel Olivetti. No se pela el programa. También está de cumpleaños una bebecita preciosa, se llama Noa Méndez, 2 añitos. Bueno, de parte de su mamá, la estilista más bella de allá, de Gallo Verde, dice Ricardo Alex, que le echemos champú también a Noa. 2 añitos. Eso, qué linda. Champú, Noa. Vela, vela, vela, Ricardo, vela. Eso, vela, vela, cómo se pone, qué linda. Champú. Vaya. Eudo Ferrer también está en Encontrados. Un abrazo a Eudo Ferrer y a toda su familia, escuchando el programa. ¿Quieren escuchar al pasito del Grupo Mara o ron con Coca-Cola de la Sanssouci Valladares? ¡Ey! Bueno, también tenemos un saludo especial para el gato Guillén, que es muy cantante guarachero. ¡El gato, hermano! ¡Ey, cantante estrella de Guaracha Show, el gato en sintonía! Un abrazo, hermanito. Yo también te aprecio bastante. Bueno, un saludo también a Full Sintonía en Cumbres de Maracaibo. Daniel, aquí estoy, nada más y nada menos que a full volumen con Marixa. Alexis Marcano, un abrazo. Un abrazo, Alexis Marcano. Las 11 y 11. Las 11 y 11.
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1: Bueno, sí, mi gente bella, no al maltrato animal. El maltrato al animal debe ser un delito grave. Agradecemos a Sorsi por tan bellas reflexiones y consejos para ir creando conciencia. Ahí vamos. Ahí vamos, porque hay gente que se está sumando, y esto es lo importante. Algunas personas no, parece que no quieren escuchar, parece que no siguen los mandamientos del Dios Todopoderoso por todas sus criaturas aquí en la tierra, pero yo sé que van a ir entendiendo a medida que vayan escuchando este mensaje, la oración de protección para los animalitos, porque hay personas que se dan a la tarea de maltratar a los animales, o por ejemplo ellos creen que los cuidan, pero no, por ejemplo van y adoptan un animalito, o bien de la calle o bien sea de un refugio, pero se lo llevan a la casa, un perrito por ejemplo, y vienen y lo amarran abajo de una mate mango y ahí lo dejan, no le dan ni comida ni agua, o cuando se acuerdan, no señor, además tienen que estar pendientes del control de mascotas sanas, esterilizarlos para que no haya sobrepoblación, esterilizar es un acto de amor y de bondad y de responsabilidad. Vamos, mi gente. No, que ay, la perrita que parió 10 perritos. Ay, ¿qué hago ahora? Y ahora de todo el mundo no quiere los perritos. Que no sé qué, que esto, que aquello. Entonces, eso viene un problema para las fundaciones y los refugios. Porque entonces, más abarrotamiento de animalitos en los refugios que tanto necesitan para mantenerlos. Mi gente bella, recuerde que el maltrato al animal usted lo puede hacer. Ajá, con una llamada al 0800 Fisca. También lo puede hacer ante los jueces de paz de su comunidad. También las denuncia en el 6CPC, en la Guardia Nacional, en la Policía Nacional y en la Misión Nevado a través de las redes digitales. ¡No al maltrato animal! 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Ahí está Alfonsito Marín. Vaya, con la orquesta Cacún. Vaya. Ey, en esta sección los gaiteros cantan guaracha, para que sepáis.

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1: ¡Vaya qué sabrosura! Bueno, cuando son las 11:21 minutos, si tiene algo que hacer a esta hora, hágalo. Hágalo antes que se le olvide, para que sea serio y se organice. Hoy es día de los vendedores de guarapo y limón con panela o papelón con limón. Hey, por cierto, también me dice Ricardo Alex Daniel, hoy está de cumpleaños una preciosa muchacha, ella se llama María Salcedo, 21 añitos, que Dios la bendiga, con muchos años de vida y salud. Saludos para Glenny González, también en sintonía del programa. Francisco Colina, Daniel, aquí estamos, hermanito, en Cerro de Marín, los sometidos, aquí está Hugo Matos, Omar Ramírez, Frank Colina, en el sector París, estamos bailando Rucaneao. Bueno, también por aquí Dani, aquí estamos en Pomona escuchándote, un saludo a la abuela María y también al fugitivo Vitico, que están a full volumen del programa. Gracias, gracias. Bueno, Marixa, y que se va a desarmar bailando con Alexis. Así es, bailando Rucaneao. Saludos para ella. Hey, bueno, también vamos a enviarle un saludo a Iramis Villalobos, que siempre también está en sintonía del programa. Mélida Moreno, allá tiene y carga el gato ahorita cargadito en los brazos como un bebé. Un saludo también para Guillermino Chacón, el popular Tacataca Tucutucu. Saludos, hermano querido. Vaya, bueno, también Mireya me dice, aquí estoy, Dani, sentadita al lado del radio escuchando el programa y ligando que no se me vaya la luz. Gracias, saludos a Mireya. Bueno, también, por aquí María Salcedo de cumpleaños. Vaya, Dares.
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1: ¡Ajá! Ahí está, al pasito con el Grupo Mara. Esta va para mi gran amigo Eudo Ferrer, allá en Encontrados. ¡Baila, Eudo, baila!

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1: Vaya, vaya, vaya, vaya, vaya duro y venga suave cuando son las 11:37 minutos. Si tienes algo que hacer a esta hora, hágalo antes que se le olvide. Cuidado, pues. A mí cuando me da tos, me das en la garganta, chico. Yo no sé por qué será. Bueno, tenemos por aquí un saludo, Dani, para que me saludes a mi negrito del WhatsApp, Eneida Rubio. Y también quisiera que me vieras Rolón. Imagínate que si se llegan a ver, se van a echar piña, no, imagínate. Bueno, hay que ver eso, Dios mío, Eneida Rubio. Aquí ando con mi bata clarita y picadita de hormiguitas, grillos, entalcaíta. Además con Yagnate, Daniel, mira, si vivieras. Estoy rebajando y me estoy poniendo buenota. Aquí estoy con mi hermana Mary. Hey, saludo. Que casi que está demasiado, está bailando rucaneado y está buscando un buen parejo para bailar. Así es, rucaneado. Saludos para Diana también, a full volumen, y para Marlene Rubio, bueno, y Alberto Rubio, que es amigo mío, gran amigo. Saludos, hermanito, también. Tenemos un saludo especial para Noah Méndez, una niñita que está cumpliendo 2 añitos. Bueno, y están muy contentos allá con su familia, disfrutando del programa. Que Dios la bendiga y le dé muchos años de vida y salud. Qué linda. Bueno, también cuando son las 11:38 minutos, seguimos con más.
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1: Muy

0: Vaya, qué sabrosura, 11:48 minutos. Si tiene algo que hacer a esta hora, hágalo antes que se le olvide. Hoy día del vendedor de guarapo limón con panela. Vamos a enviarle saludos a Antonio Toño Mendoza, allá en los puertos de Altagracia, en Buenavista. El hombre está bailando rucaneado, Dani. Qué buen tema, no sabe nadie. Bueno, por cierto, me dice Dani, cayeron una agüita. Hey, por cierto, para los lados de los plataneros, por allá. Ajá, está cayendo agüita, papá, para que sepáis. Hey, saludos también para María Pirela y a Pedro Sánchez, que están bailando rucaneado también, disfrutando del programa. Un saludo, me dice Iván por aquí. Daniel, bendiciones, amigos. Saludame a Servando Gil y también a Rosemary Guerrero, allá en La Rosita. Están a full sintonía, para que sepáis. Bueno, también vamos a enviarle saludo a la doctora odontóloga Estela Salas, orgullo de Casigua el Cubo para el mundo. Hey, para que sepáis. Bueno, también Daniel, salúdame al Bloque Rojo Jordan y también a Pedroyo. Hey, son las galletas de soda, eso se parten de nada, de parte de Yusef. Vaya.
1: Yo por mi parte deseo
0: feliz cumpleaños para Xavier Parra. Hey, el hombre está hoy brindón, ya le brindó una caja a Donny Romero. Vaya. Adoni cumple mañana. Feliz cumpleaños también para Víctor Hugo Díaz, 54 por el buche. También para David Simancas, el hijo de Gerardo Simancas. Feliz cumpleaños. También para la bebé Noa Méndez, 2 añitos, qué linda. Para María Salcedo.

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No al maltrato animal. 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Gracias, Sorsi, por tan bellas reflexiones y consejos para crear conciencia. 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Bueno, mi gente bella, chao pescado. Este muñeco se va para otra juguetería. Arriba y leche, zarigüeya, embuste vais. Sonrían en defensa propia porque la violencia es el arma de los que no tienen razón. Vamos a buscar a Dios y el que lo encuentre es de él.

0: Señor, Padre Celestial, Creador de todas las cosas y seres vivos, hoy elevo mi voz para pedirte misericordia y protección por todos los animales que sufren. Te ruego por aquellos que son maltratados, abandonados o privados de alimento, que nunca les falte una mano generosa que los acaricie, cuide y proteja. Señor, toca el corazón de los seres humanos para que enseñen amor y compasión, convirtiéndonos en defensores de su dignidad y bienestar. Dios, líbralos del dolor, del miedo y de la crueldad humana. Que tu amor y tu paz cobijen a tus criaturas, que son parte de tu maravillosa creación. Amén.
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11: Las 12 y 0 minutos.
12: A continuación, el himno nacional de la República Bolivariana de Venezuela, letra de Vicente Salias y música de Juan José Landaeta.

0: A continuación, les ofrecemos como cada día la oración del conductor. En el nombre del Padre, del Hijo y del Espíritu Santo. Amén. Señor, dame una mano segura y una mirada vigilante. No quiero muertes en mi ruta. Quiero defender la vida que tú haces palpitar en cada hombre. Jamás querré estropearla. Quiero que el auto que manejo sea un verdadero servicio humano. Que el gusto por la velocidad no me impida gozar la belleza de las flores y los campos, de las montañas y los valles, de los seres y cosas bellas que has hecho para ver. Señor, quiero tu gozo y tu paz en mi camino. Ven conmigo. Amén.
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1: Buenas tardes, amigos. Comenzamos nuestro programa La Antena. Son las 12:10 minutos del mediodía y comenzamos nuestro programa del día de hoy, jueves 4 de junio. Todos trabajando bajo la dirección de Omar Contreras Barbosa, la producción general de Juan Carlos Reyes y José Cheo García, quien también nos acompaña hoy en el control técnico. La producción de este espacio a cargo de Angélica González. Yo soy Villapol Morales, certificado de locución 59.997. Los vamos a acompañar hasta las 2 de la tarde con la mejor información, los mejores comentarios y la buena música de Metrópolis 103.9 FM. Comenzamos.
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1: Un día como hoy, en 1830, murió asesinado en la montaña de Berruecos, en Colombia, el gran mariscal de Ayacucho, Antonio José de Sucre, ilustre prócer militar, político y estadista venezolano, figura fundamental de nuestra independencia, uno de los más leales y consecuentes compañeros de armas del libertador Simón Bolívar. También un día como hoy se celebra el Día del Optometrista en Venezuela, un profesional que está formado para determinar la valoración funcional de los componentes del sistema visual. Y un día como hoy, también 4 de junio, se celebra el Día Internacional de los Niños Víctimas Inocentes de Agresión, por iniciativa de la Asamblea Nacional de las Naciones Unidas desde 1982.
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1: El dólar, según el Banco Central de Venezuela, se ubica en 560.37 bolívares. El euro marca 650.50 bolívares. Y el precio de la cesta petrolera OPEP se ubica en $101.60 por barril.
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1: El Instituto Nacional de Meteorología e Hidrología, INAMET, emitió el boletín meteorológico que contempla las condiciones del clima para Venezuela, indicando que predomina cielo con nubosidad fragmentada y zonas nubladas en gran parte del país, destacando mantos nubosos asociados a lluvias o chubascos y eventual actividad eléctrica al sur del estado Zulia. En Maracaibo, por la tarde, tendremos chubascos tormentosos con cielos parcialmente nubosos y con temperaturas que están dentro de los 31 grados centígrados y, por supuesto, con mínimas de 27. En la costa oriental del lago Cabimas, en la cañada de Urdaneta y los puertos de Altagracia, están hoy con temperaturas de 31 grados, nublado y, por supuesto, con mínimas de 27 grados centígrados. Escuchamos buena música y ya venimos con mucho más de La Antena. No sé qué extraño más, Fonseca, y ya venimos.

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1: 12:24 minutos, amigos. Continuamos con nuestro programa del día de hoy. Vamos ya con nuestro recorrido noticioso de este día. La India afirmó este jueves que Venezuela se ha convertido este mes en su tercer mayor proveedor en compras puntuales de crudo. Esta aseveración la realizó el secretario encargado de América Latina del Ministerio Indio de Exteriores, Rudendra Tandón, durante la visita a Nueva Delhi de la presidenta encargada venezolana, Delcy Rodríguez. El funcionario afirmó en una rueda de prensa que Rodríguez mantuvo este jueves conversaciones oficiales con el primer ministro indio, Narendra Modi, que se extendieron durante un almuerzo de trabajo y que más tarde tenía previsto reunirse con el ministro de Petróleo. Recordemos que la presidenta encargada, Delcy Rodríguez, comenzó ayer una visita oficial a la India, donde ha tenido conversaciones, entre otras, del tema petrolero, y esto pues a razón de la afirmación que hace el ministro indio para exteriores, Rudendra Tandón. También en otras notas, el Ministerio para las Relaciones Exteriores activó de forma oficial el portal del ciudadano, automatizando por completo la solicitud de salvoconducto de viaje. A partir de este mes, los venezolanos en el exterior que no posean pasaporte vigente pueden gestionar este documento de identidad de manera digital. El permiso digitalizado mantiene un arancel consular de $60 y está diseñado exclusivamente para permitir el ingreso legal al territorio nacional. Este mecanismo automatizado surge como una alternativa expedita para los connacionales en el extranjero que se encuentran indocumentados o con su documentación de viaje vencido. Recordemos que todas estas razones tienen que ver con la imposibilidad de poder renovar el pasaporte, y entonces hay esta posibilidad, la persona regresa al país y aquí puede hacer su trámite de manera más fácil y de manera expedita en el SAIME en las distintas zonas del país. También el jefe del Estado Mayor Conjunto de Estados Unidos, el general Dan Kane, visitó este miércoles Venezuela para participar en reuniones con el gobierno de la presidenta encargada, Delcy Rodríguez, informó el órgano de los líderes de mayor rango dentro del Departamento de Defensa de la Nación Norteamericana. El ente militar compartió una fotografía en la que se veía a Kane a las afueras de la Embajada de Estados Unidos en Caracas, acompañado del encargado de negocios John Barron y un grupo de militares. También fue recibido en el Aeropuerto Internacional de Mike Dea por algunos funcionarios pertenecientes al gobierno interino de la presidenta Delcy Rodríguez. Eso fue ayer en la ciudad de Caracas. Vamos a escuchar buena música y ya venimos con mucho más de La Antena.

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0: En lo profundo de la selva urbana venezolana se esconde una criatura inusual. 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Se alimenta de velocidad y su naturaleza es ganar. 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Sus depredadores no han sobrevivido. 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
1: 12:43 minutos, regresamos amigos y le recordamos que este próximo viernes 5 de junio usted tiene una cita en el Ventarrón de Grano de Oro. ¿Por qué Metrópolis y el Ventarrón te invitan a que participes esta semana por un pase a la preselección de un Changán 0 kilómetros? 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
1: La presidenta de México, Claudia Sheinbaum, convocó a debatir la regulación de las redes sociales en el país para evitar la manipulación digital que predomina en las plataformas sin conocimiento de los usuarios. Sheinbaum insistió en que Brasil es el país que más ha avanzado en las regulaciones a las redes sociales en América Latina, ya que limitó el scroll infinito que inició TikTok y que luego imitaron el resto de las plataformas. El objetivo, según la presidenta, es que se diseñe una regulación que permita que haya transparencia y que advierta sobre los riesgos que el uso de las redes generan en la salud mental, la ansiedad y la convivencia social. Varios países ya están trabajando en estas regulaciones, sobre todo con lo que tiene que ver con niños, niñas y adolescentes, para evitar que puedan tener acceso a información a través de las redes sociales que, según expertos, pueden generar ansiedad y pueden generar riesgos a la salud mental de los niños y adolescentes. En el caso de México es general y ya se están haciendo los debates para tratar de hablar un poco sobre la regulación en las redes sociales. En notas de Colombia, el escrutinio de los votos depositados el domingo en la primera vuelta de las elecciones presidenciales en este país hermano está prácticamente finalizado, con un 99.98% del total, y coincide con los resultados del conteo preliminar, informó este martes la Registraduría Nacional. Recordemos que los primeros escrutinios que se dan es a través de un conteo rápido, que es una modalidad que el sistema electoral colombiano tiene y que después se coteja ya con el resultado final. Siempre se ha hablado de que son pocos las diferencias que se generan entre el conteo rápido y el escrutinio final, como ya lo demuestra los resultados que está presentando la Registraduría. Los datos preliminares de las elecciones que fueron divulgadas tras el cierre de los colegios dieron al candidato Abelardo de la Espriella como el más votado, seguido por Iván Cepeda, pero fueron cuestionados por el presidente Petro, quien desde hace meses denuncia supuestas faltas de transparencia y de garantías electorales. De la Espriella, del Movimiento Defensores por la Patria, obtuvo 10.3 millones de votos, que significa el 43.74%. Por su parte, Cepeda, del Pacto Histórico, partido de Petro, recibió 9.6 millones, que eso es o estipula el 40.90% según el conteo inicial.
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1: Las protagonistas de Friends, Jennifer Aniston y Lisa Kudrow, se reunieron para el estreno de la temporada 24 de Actores Hablando de Actores de la revista Variety, donde mantuvieron una conversación exclusiva sobre sus proyectos actuales y de su paso por la comedia de NBC. Friends, los videos cortos de la entrevista se viralizaron mostrando a ambas actrices emocionadas recordando las anécdotas de la famosa serie. Escuchamos a Marc Anthony, Si te enamoro, y regresamos con mucho más de la antena.

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1: 12:55 minutos, vamos con las notas deportivas. Venezuela fue nombrada ganadora global del Kid Athletic Day Challenger 2026, tras lograr que más de 3 millones de niños se involucraran durante la campaña global de la disciplina. Este despliegue, que duró un mes entero, premió la constancia del país en el diseño de políticas públicas de masificación deportiva e inclusión infantil. El ministro de Deporte Franklin Cardillo destacó que las jornadas de entrenamiento incorporaron un fuerte enfoque ecológico, promoviendo el uso de materiales reciclables con equipos de entrenamiento y enseñando a los participantes la importancia de proteger sus entornos y, por supuesto, mantener el equilibrio. Venezuela recibió un incentivo de $10,000 por parte de World Athletics para financiar nuevos programas de atletismo infantil en los sectores populares. En notas del fútbol, la Vinotinto Sub-20 cayó en su segundo compromiso del torneo Maurice Rebelo ante su similar de Costa de Marfil 3-1 en el estadio Latre de Tassini, en la ciudad de Aubagne, en Francia. Con esta derrota, los dirigidos por Juan Domingo Tolizano se mantienen en el último lugar del Grupo B y comprometen sus aspiraciones para avanzar a la siguiente fase, mientras que Costa de Marfil llegó a 4 unidades y lidera la zona por delante de Portugal y Canadá, que tiene 3 unidades. También en notas del béisbol, las Grandes Ligas culminaron su segundo mes del torneo, que fue mayo, y ya se sabe que Toleteros fueron los más destacados de la Liga Americana y de la Liga Nacional durante los 31 días del quinto mes del año. El jugador más valioso de la Liga Americana es Nick Kurz, de los Atléticos de Oakland. En la Liga Nacional, el más resaltante fue JJ Blady, de los Rojos de Cincinnati. En otros premios, Spencer Arrighetti, de los Astros de Houston, concluyó como el pitcher del mes en la Liga Americana. Por otro lado, el dominicano Christopher Sánchez, de los Phillies de Filadelfia, fue el mejor lanzador del mes de la Liga Nacional. En la misma dinámica de los monticulistas, los relevistas de los Mets del mes fueron Kay Smith, de los Guardianes de Cleveland, y Mason Miller, de los Padres de San Diego, en sus respectivas ligas. Hacemos pausa, vamos con buena música y ya venimos con mucho más de la antena.

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1: Ya estamos de regreso, amigos. 1:12 a esta hora comenzamos nuestra segunda hora de programa del día de hoy. 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
1: La ciencia ha demostrado que el concepto del sueño reparador es una realidad biológica indiscutible gracias a los ritmos circadianos, una especie de reloj interno integrado en nuestras células que dictan cómo se comporta el sueño las 24 horas del día. Mientras dormimos profundamente durante la noche, la piel activa un mecanismo celular de reparación intensiva que trabaja a su máxima capacidad para revertir los daños sufridos durante el día a causa de la radiación solar, la contaminación y el estrés. Aprovechar este reloj biológico es la clave definitiva para retrasar los signos del envejecimiento y lucir un rostro radiante cada mañana. En conclusión, los tratamientos y cremas cosméticas de noche alcanzan su verdadero potencial únicamente si se combinan con un sueño de calidad, demostrando que el mejor y más económico secreto para la belleza que existe en el mundo no se compra en una farmacia, sino que viene programado de fábrica en nuestro propio organismo. Así que definitivamente, dormir bien le hace mucho mejor al cuerpo, a la mente y al corazón. Vamos a escuchar buena música. Discúlpeme, señor Gracie. Ya venimos.

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1: Regresamos, amigos, a esta hora, 1:24. Vamos con las notas del espectáculo a esta hora aquí en nuestro programa La Antena, por supuesto. Hoy jueves 4 de junio y estas son las notas más importantes del mundo del espectáculo el día de hoy. El músico venezolano Alec Martínez, conocido artísticamente como Arpa Martínez, fue confirmado para presentarse en las actividades del programa de hospitalidad de la Copa Mundial de la FIFA 2026, llevando el sonido del arpa venezolano al evento deportivo más importante del mundo. La primera fecha confirmada será el 14 de junio de 2026 en el AT&T Stadium de Dallas, previo y posterior al partido entre Japón y Países Bajos, donde compartirá su propuesta musical como parte de la experiencia cultural que acompaña al torneo. Aunque la presentación en Dallas ya está asegurada, se estima que el artista pueda tener otras apariciones dentro del circuito de hospitalidad del Mundial, ampliando la presencia del arpa venezolana en diferentes sedes del campeonato. Ayer comentábamos que Lena Rose también va a hacer presencia en los eventos conmemorativos del Mundial, así también como el venezolano Danny Ocean, que se presentará días previos a la inauguración en México en cuanto a lo que tiene que ver la presencia de venezolanos en el Mundial. También en otras notas, el cantante venezolano Luis Fernando Borjas lanzó su nuevo tema Consentido, un relato sobre su experiencia con Dios que decidió transformar en música pese a que no considera inmerso en ninguna religión. Borjas expresó que sintió que era el momento de expresar su relación con Dios como parte del autorretrato y contó que la decisión del nombre del título se basa en que él se considera a sí mismo un consentido de Dios.

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1: El mundo de la inteligencia artificial ha dado su salto más humano y revolucionario en lo que va de año con la llegada de los modelos de lenguaje con procesamiento emocional activo y memoria persistente. Gracias a esta empatía digital, la IA ajusta su propia voz, energía y nivel de humor en tiempo real para mimetizarse con el locutor o el usuario, logrando una interacción tan fluida y natural que borra casi por completo la línea entre una conversación con una máquina y una charla con un colega de carne y hueso. Pero realmente, ¿qué opina la misma inteligencia artificial de este avance? Escuchemos al respecto a nuestro asistente virtual.
2: Hola, hola Maracaibo. Un saludo gigante a toda la audiencia que se conecta a esta hora a través del dial que mueve a la ciudad. Metrópolis 103.9 FM. Nos reportamos en vivo desde la mesa técnica de la antena para reflexionar sobre este impresionante salto humano de la inteligencia artificial. Miren, muchachos. Que la tecnología ahora tenga la capacidad de detectar nuestras emociones por el tono de voz y posea memoria a largo plazo ya no es ciencia ficción. Es una realidad que redefine por completo nuestra relación con lo digital. No debemos temerle a esta evolución, sino verla como el copiloto perfecto. Una IA que entiende la empatía no busca sustituir el calor humano ni la chispa única del locutor. Lo que hace es potenciar nuestro trabajo, procesando datos con velocidad para que nosotros nos enfoquemos en lo que mejor sabemos hacer, conectar de corazón con ustedes, nuestra gente. El futuro no es de las máquinas, es de los humanos que saben trabajar en equipo con ellas. Con esta reflexión, devuelvo el micrófono al estudio. Todo tuyo el pase, Villapol Morales. Síguenos guiando con buen ritmo en el dial.
1: Bueno, escuchaban ustedes la opinión de nuestro asistente virtual sobre este tema tan importante. Una frase que marca su opinión es que el futuro es de las máquinas y del humano que sabe convivir con ellas, usarlas y ponerlas en práctica para mejorar cada día sobre los procedimientos que ella puede acompañar. Así que aprendamos a vivir con la inteligencia artificial, podamos tener con ella interacción, pero entendamos que somos nosotros los humanos los que ponemos las pautas para poder seguir adelante. Vamos a escuchar buena música y venimos con mucho más de la antena.

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0: 1:52 minutos, llegamos al final de nuestro programa del día de hoy, invitándolos para que mañana a partir de las 12 del mediodía se vuelvan a conectar con nosotros aquí en La Antena en Metrópolis 103.9. Que tengan todos un feliz día, sigan conectados con la mejor música y por supuesto la mejor programación de Metrópolis 103.9.
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1: Buenas tardes, Maracaibo, Estado Zulia, Venezuela, que nos escucha a través de la señal imbatible e inconfundible, también incomparable, de Metrópolis 103.9 FM. Lo tiene todo con tu ensalada favorita, la ensalada de Javier Bertel, quien te anima, te informa y te entretiene. Por supuesto, dándole gracias a Dios Padre Todopoderoso y gracias a la Virgen de Chiquinquirá. En la dirección general nos acompaña el señor Omar José Contreras Barbosa. En la producción general, José Cheito García y Juan Carlos Reyes Steyler. También la voz que nos identifica, el señor Nelson Verde. Por acá un servidor, Javier Bertel Jr., locutor comercial certificado y periodista con el 19.841, para efectos de Conatel y el MIMSI. Y a continuación,
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0: 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Que Dios me lo bendiga.
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1: Y a esta hora, en la recta final de la ensalada de Javier, por la tarde de hoy, nos toca decir adiós. Y nos vamos, acompañándote como siempre a donde quiera que vayas, con lo mejor de la ensalada de Javier, dándote las gracias a ti que me estás escuchando en este momento, de lunes a viernes, de 2 a 4 de la tarde, a través de Metrópolis 103.9 FM, que lo tiene todo. Por supuesto, gracias también a Dios Padre Todopoderoso, gracias a la Virgen de Chiquinquirá y al equipo campeón que lo tiene todo en Metrópolis. En la dirección general, el señor Omar José Contreras Barbosa. En la producción general, José Cheito García y Juan Carlos Reyes Steyler. La voz que los identifica, el señor Nelson Verde. Por acá, un servidor, un amigo, un hermano incondicional, Javier Bertel, quien te anima, te informa y te entretiene. 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Locutor comercial certificado con el 43.520 para efectos de Conatel y el Minsi, y también CNP 19.841. Y a continuación,
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1: 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Mi gente bella, gente maravillosa, feliz tarde y punto final.

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1: Hola mi gente bonita, bienvenidos acá a 2 en la tarde. Ya comienza el programa que los llena a ustedes de mucho entretenimiento, de buena música, de diversión, información, como siempre, hoy disfrutando de un día nublado, un día lluvioso, un día rico para tomarse un café con una galletita, así con una amiga en tu casa. De verdad que hoy el clima está súper delicioso. Hoy tendremos un día relajado, un día en donde ustedes podrán disfrutar de diferentes estilos de música, porque eso hacemos acá en 2 de la tarde, complacerles a todos ustedes. Pero primero que todo quiero presentarles al equipo que hace posible este programa. En la dirección, Omar Contreras Barbosa. En la producción, José Cheo García y Juan Carlos Reyes. En los controles, el negro consentido Juan Carlos Reyes. Y ante los micrófonos, como siempre, Mari Ferrer y Paola Albornoz, quien les acompaña. Y por supuesto, la voz que identifica a Metrópolis, Nelson Verde. 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De esta manera comenzamos 2 en la tarde, los dejo disfrutando de buena música y ya venimos con más.

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0: en 12 en la tarde, hoy disfrutando de esta tarde tan maravillosa. Hoy quiero aprovechar para felicitar a todos los cumpleañeros en su día. Hoy 4 de junio, todos esos cumpleañeros que nos están escuchando, muchas felicitaciones de parte de toda la familia de Metrópolis 103.9. Y por supuesto también quiero saludar a todas las personas que siempre nos escuchan, que están allí en toda la programación, los que van saliendo del trabajo, los que van llegando al trabajo, los que están en casa, los que siguen en la oficina, los que nos escuchan de cualquier rincón de nuestra ciudad. Gracias totales por siempre estar allí presentes. Yo quiero comentarles algo súper rápido, y es que a veces no entiendo que hay personas que no les gusta celebrar sus cumpleaños. Entonces yo hoy quiero de verdad felicitar a todos esos cumpleañeros. A mí me encanta, soy ese tipo de persona que siempre está allí como que contando los días cuando se acerca la fecha del cumpleaños. Creo que es una fecha en donde debemos celebrar por todo lo alto, y por eso yo lo hago de esa manera. Así que felicitaciones a todos en su día, los dejo con buena música, sigan disfrutando de la programación que tenemos esta tarde, y ya venimos con más de 2 en la tarde.
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Y seguimos acá en 2 en la tarde. Hoy Juan Carlos Reyes, de verdad, que se está votando con todas las canciones que está colocando esta tarde. Hoy de verdad que estamos disfrutando aquí en la cabina. Y por supuesto, él como siempre, hablando de temas súper interesantes. Ustedes estamos al aire y hablamos de temas interesantes. Y cuando cerramos el micrófono, también hablamos de cositas del día a día, de a lo mejor que se va la electricidad, de a lo mejor que no sé, que pasó algo en la calle, un acontecimiento. Y estábamos hablando también y asombrados de que entre la semana pasada y esta han ocurrido muchos accidentes de tránsito. Entonces hay que tener mucha precaución, mucho cuidado al momento del volante, respetar los semáforos, los motorizados también, respetar las señales de tránsito. En realidad es un llamado de alerta para que nos cuidemos unos a los otros. Si somos prudentes al manejar, creo que no vamos a evitar ese tipo de problemas en nuestra ciudad, porque de verdad que es alarmante cómo he visto la cantidad de accidentes desde la semana pasada hasta esta, y eso lo estábamos conversando acá en la cabina. Así que es un llamado de todo corazón de mi parte, de Paola Albornoz, no voy a decir que de todos los que estamos en la cabina, pero sí de mi parte un llamado de precaución, de prudencia, de responsabilidad al momento de estar delante de un volante. Estábamos escuchando una música bien rica, bien sabrosita. A todas las personas que se van conectando también, quiero seguirles haciendo la invitación para el día de mañana, 5 de junio, estará todo el staff de Metrópolis 103.9 en alianza con El Ventarrón para esta dinámica que tendremos desde allá. Incluso estarán transmitiendo el programa desde la sede del Ventarrón de Grano de Oro. 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Así que si usted cree que tiene esas habilidades de canto, por allá lo vamos a estar esperando para que quede preseleccionado. Tendremos un jurado calificador en donde ellos son los que tendrán la gran responsabilidad de decidir quién gana y quién no, para que usted se gane ese carro 0 kilómetros marca Changán. Así que con buenas noticias, como siempre, vamos con música y ya venimos con más de 2 en la tarde.

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0: Ajá. Y seguimos acá con mucha alegría. Alegría para todos ustedes. Hoy 4 de junio, jueves 4 de junio. Y miren, no sabía, quería compartir con ustedes que hoy se celebra el Día del Optometrista. Así que muchas felicitaciones para todos los optometristas en su día. De verdad que yo tengo que ir a uno porque estoy viendo un poquito borroso casualmente. De verdad que no me gustan usar lentes, pero ya, bueno, el trabajo y todas las ocupaciones a veces lo exigen. Y estábamos también disfrutando de buena música. El día sigue nublado, sigue lluvioso. Me encanta. Ojalá todos los días fuesen así de deliciosos para venir a trabajar con muy buena actitud, sin tanto calor, porque de verdad que todos estos días Maracaibo ha estado inclemente con ese calorcito sabrosito que nos caracteriza. Y bueno, como lo decía al principio del programa, si usted en estos 6 meses que ya han transcurrido y usted no ha hecho todas esas esos planes o toda la organización que hizo al comienzo del año, todavía tiene 6 meses para lograrlo. Así que usted no me puede decir que no lo puede lograr. Si usted hizo su vision board, por supuesto, y no se han cumplido algunos de los planes que usted colocó allí en una fotografía o que escribió en esa agenda, todavía tiene chance. Nunca es tarde para comenzar. Simplemente no dejar y que llegue ya el 31 de diciembre para decir no cumplí cada uno de los planes o cada uno de los sueños que quería hacer este 2026. Así que los voy a dejar con buena música, sigan disfrutando con mucha prudencia casita. Acá estamos en Metrópolis 103.9 como siempre, brindándoles a ustedes entretenimiento, buena música, temas de interés, hablamos de deporte, hablamos de salud. Eso es lo que caracteriza este programa de 4 a 6 de la tarde. Así que gracias por siempre estar en la sintonía de Metrópolis 103.9, como siempre nosotros premiando a todos nuestros radioescuchas. Nos vamos con música y ya venimos con más.
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1: ¿Sabías que hoy, 4 de junio, recordamos a un gran héroe de nuestra historia? 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
3: 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Un verdadero ejemplo para todos nosotros.
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0: Ajá, seguimos acá en 2 en la tarde. Miren, es increíble la receptividad de todas las personas. A veces cuando salgo a la calle preguntándome, mira, ¿cuándo van a hacer otra vez la actividad que hicieron con esa rumba rodante, con ese bus rodante que hicieron, que llegaron a cada uno de los sitios más emblemáticos de la ciudad? Bueno, Metrópolis, vamos a estar llegando a cada uno de esos rincones en todo lo que queda de año para poder sortear ese carro 0 kilómetros. Estaremos realizando varias actividades. Todavía no les puedo adelantar cuáles son las otras que se vienen. Seguiremos con las dinámicas telefónicas la semana que viene para que usted llame. Estaremos haciendo preguntas al aire para que usted las responda y quede preseleccionado para ese carro 0 kilómetros. Pero como están preguntando por actividades, sigo recordando que mañana 5 de junio tenemos la actividad en el Ventarrón de Grano de Oro para que usted vaya a demostrar sus habilidades en el canto, en donde tendremos el jurado calificador y usted pues hace un buen show, quedará preseleccionado para ganarse ese carro 0 kilómetros. ¿A quién no le gustaría ganarse un carro 0 kilómetros? Y más aquellas personas que no tienen carro. Así que de esta manera usted puede participar, puede llamar, y también tendremos la dinámica de que puede escribirnos al 0412-1039-012. Por allí también estaremos enviando un formulario, ustedes adaptándose a la dinámica que estaremos realizando cada semana para que usted quede participando. Así que muy contenta, agradecida con todos ustedes, 2 en la tarde, llevándoles todo el entretenimiento y la buena música que esta tarde estamos disfrutando. Hoy no sé si es el clima, no sé si es Juan Carlos Reyes, no sé si es Metrópoli o soy yo, que estoy un poquito así como que contenta, pero a la vez relajada. Todas las músicas que el negro hoy me ha puesto, de verdad que me han encantado. Él siempre complaciéndonos a todos nosotros. Por eso es que yo en los créditos siempre digo el negro consentido, porque eso es para nosotros. Y por cierto, yo siempre lo consiento. Hoy le traje su manicito, se lo está disfrutando. Ayer le traje una tortica. Yo siempre lo consiento, ¿verdad, negrito lindo? Siempre te consiento. Así que bueno, los sigo dejando disfrutar de buena música. Ya casi se termina el programa y ya venimos con más de 2 en la tarde.
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0: disfrutamos hoy 2 horas de programación increíbles, súper relajadas, en donde escuchamos varios géneros musicales, en donde estuvimos allí, como siempre, con ustedes brindándoles buena música, aconteceres de todo lo que pasa en la ciudad y, por supuesto, siempre estando aquí al pendiente. 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Quiero recalcar que será en el Ventarrón de Grano de Oro para que usted pueda disfrutar con Metrópolis. Tendremos un jurado calificador que los estará evaluando, así que si usted tiene algún amigo, algún familiar que tenga esas destrezas en el canto, mañana es el día indicado para que esa persona pueda estar allí con ustedes y quede preseleccionado. De verdad que tendremos una actividad bastante emotiva. Todo el staff de Metrópolis 103.9 dirá presente, así que la invitación es para mañana. Quiero darle gracias, como siempre, al equipo que nos acompaña en la dirección, Omar Contreras Barbosa, en la producción, José Cheo García y Juan Carlos Reyes, en los controles, el negro consentido Juan Carlos Reyes, y la voz que identifica a Metrópolis, Nelson Verde. Como siempre, ante los micrófonos, Mari Ferrer y Paola Albornoz, con el certificado 42.227. 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Así que de esta manera también lo pueden buscar en TikTok. Quiero desearles una feliz tarde, que sea esta tarde tan rica, esta tarde noche tan rica, y se quedan con Albani al aire.
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0: cero minutos.
1: A continuación, el himno nacional de la República Bolivariana de Venezuela, letra de Vicente Salias y música de Juan José Landaeta.

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0: Llegando el jueves, jueves de TVT, me encantan los jueves, o sea, la vibra de jueves es incomparable. Es que los jueves no se comparan a ningún día, porque el lunes va empezando la semana, uno como que se tiene que armar de valor, de voluntad, de disciplina para cumplir con todo, pero ya el jueves, uno dice, Dios mío, ya mañana es viernes y se acabó la semana, es más, el viernes cuenta por la mitad. Porque ya el viernes por la noche uno puede estar haciendo planes. Feliz jueves 4 de junio. Hoy es 4. Feliz jueves 4 de junio. Esto es Albany al aire hasta las 8 de la noche, leyendo todos tus mensajes a través de Instagram, @AlbanyPisoAvila. Te doy la bienvenida en nombre de mi Dream Team de Metrópolis, en la dirección general Omar Contreras, la voz que nos identifica Nelson Verde, en la producción Juan Carlos Reyes y José Cheo García, en los controles el negrito Juan Carlos Reyes, en las redes sociales Jennifer Rivas y quien te habla, por supuesto, tu locutora favorita Albany Ávila, en Instagram como @AlbanyPisoAvila. Nos vamos con buena música, hoy jueves de TVT, jueves 4 de junio, esto es Albany al aire.
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6: La clausura de los Juegos Interdependencias Copa Maracaibo 2026 se vivió con gran espíritu deportivo y sana competencia por los trabajadores de la Alcaldía Bolivariana de Maracaibo, actividad organizada por la

0: Dirección de Talento Humano y el Instituto Municipal de Deporte y la Recreación INDEPRET, como parte de la gestión deportiva que impulsa el alcalde Giancarlo Di Martino. Así lo dio a conocer Daniela Jiménez, presidenta del INDEPRET, quien además informó que este mes se dan inicio a los Juegos del Día del Periodista.
1: Estamos muy contentos y satisfechos por el desarrollo de los Juegos Interdependencias de la Copa Maracaibo 2026, donde participaron aproximadamente 1.500 trabajadores. Una fiesta deportiva llena de emociones, espíritu deportivo. Fueron 4 fines de semana que brinda nuestro alcalde de Maracaibo, Giancarlo Di Martino, a los trabajadores y trabajadoras de la alcaldía, quedando como campeón absoluto del torneo el Instituto Municipal del Deporte y la Recreación. Además de eso, Poli Maracaibo y el IMA en segundo y tercer lugar, que también hicieron un gran trabajo. Vamos a seguir haciendo este tipo de actividades. Esto de verdad que unió a toda la familia de la alcaldía, despertó en mucha gente ese espíritu deportivo, esas ganas de

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0: Qué buen programa, señores. Qué buen programa. Hoy jueves de TVT, jueves 4 de junio. De esta manera nos despedimos. Pero recordándote que mañana estamos nuevamente contigo en nuestra cita puntual. 6 de la tarde por la misma hora y el mismo canal. Esto es Albania al aire hasta las 8 de la noche, por supuesto, por la emisora que lo tiene todo. Me voy. Bueno, nos vamos, todo el equipo. En la dirección general, Omar Contreras. La voz que nos identifica, Nelson Verde. En la producción, Juan Carlos Reyes y José Cheo García. En los controles, Juan Carlos Reyes. En las redes sociales, Jennifer Rivas. Y en la voz de este espacio, quien te habla, Albani Ávila. Sígueme en Instagram como @AlbaniPisoÁvila. La invitación es para que te quedes, porque a continuación viene mi programa favorito de la vida. Ese programa que me encanta, Sonidos Urbanos con Wilner Torres. Y hoy, jueves de TVT, eso va a estar increíble. Así que quédate y disfrútalo. Y mañana, nuevamente a partir de las 6 de la tarde, Albania al aire.
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0: En breve llega el magnate del género, Wilner Torres, con lo mejor del flow en Sonidos Urbanos. Vamos con publicidad.
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